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2: 7:39 minutos, bienvenidos a todos los que están por ahí. Un abrazo muy, muy, muy grande. Aquí estamos en la calle 96.9. Los y las saludo, ¿cómo están?
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2: Así de rico, ¿cómo están? ¿Cómo están? Bienvenidos, feliz sábado a todos los que están por ahí conectados, los que están del otro lado. Un abrazo muy grande. Mucho fútbol el día de hoy, señores. En este momento se está jugando Ecuador-Curazao, minuto 39. 0-0, no ha pasado nada en el partido, la verdad, no ha pasado nada muy relevante, un partido tranquilo, manejando los tiempos. Lo que sí pasó hoy fue que Países Bajos y Suecia se enfrentaron por el primer partido de la jornada y Países Bajos le metió 5 goles a Suecia, 5 goles. Luego se enfrentó a Alemania Costa de Marfil y quedó 2-1 ese partido. En este momento Ecuador Curazao y el partido que cierra la fecha es Túnez Japón. Dios mío, pobre Túnez, si ustedes me preguntan. Estamos de desmadre en la calle, estamos con música de fin de semana. Recuerde que mañana son las elecciones presidenciales, la segunda vuelta de las elecciones presidenciales en el país. Así que por favor salga y vote.
3: Tiene que nacer.
2: Yo acá no le voy a decir por quién tiene que votar usted, yo no le voy a decir absolutamente nada. Solo le digo que usted tiene el derecho de ejercer el voto y por favor hágalo. Porque como ciudadanos todos tenemos que hacerlo y somos mayores de 18 años y somos mayores de edad. Nuestro deber como ciudadanos y por la democracia de este país es ir a las urnas, ir a votar. Mañana es el gran día, la segunda vuelta. Vamos a ver qué pasa. Usted siga votando. Usted vaya y vote. Vote todas las elecciones que sean posibles para que ejerza su derecho. Vámonos con canciones en la calle. Llega Capo, esto se llama Onana. Y suena al aire en la calle.
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2: Por allá en el 2025 el grupo Firme nos regaló uno de sus mejores álbumes. Si ustedes me lo preguntan, hasta el momento yo creo que ha sido el mejor álbum que tiene el grupo Firme, se llama Evolución. Y ahí en ese álbum aparece la canción que estábamos escuchando, se llama Legal Empire. Y estaba pasando por la calle 756, ya vamos cerrando esta hora y hablando del grupo Firme. Este es su más reciente sencillo.

0: Yo no puedo ser muy objetivo con el grupo Firme porque me gusta mucho. Entonces todas las canciones para mí son muy buenas. Pero no creo que esté equivocado con esta. ¡Qué temón, señores! Para días como hoy. O mañana, los domingos por la tarde, a uno le coge una extrañadera. Y uno dice, oiga, pero ¿será que al final del día pudieron pasar más cosas?
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0: ¿Qué es esto, Dios mío? Se las voy a dejar un ratito.
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0: ¡Ay, no, no, no!
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0: ¡Que viva Edwin Cass y todo su grupo Firme, señores! ¡Que viva México! Y que viva la casa del regional mexicano, que es la calle 96.9. Nosotros seguimos avanzando, yo estoy leyéndolos. Y ustedes me dicen por ahí, Diego, yo quiero música de Blessed. Y como ustedes y yo somos los encargados de programar esta noche de sábado, mientras vemos el mundial y mientras pasan cosas en el mundo, nosotros nos acompañamos de música y en este momento vamos a darle gusto. Yo les voy a dar gusto a ustedes. Porque me voy pa' medallo, porque se juntaron Blessed y Ovy on the drums. Esto se llama Amistad y suena al aire en la calle.
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2: Acá estamos en el desmadre de La Calle. Ahí estaban nada más y nada menos que Faith, el señor Maisac y Maluma, que hablando de Maluma, hablando de Fade, hablando de música nueva, porque yo les cuento todo lo que pasa en el mundo de la música, en el mundo de las novedades musicales. Pues Maluma, por un lado, está estrenando un remix al que se montó. ¿Ustedes se acuerdan de esa canción que se llama Muñequitas? Espere, se la busco acá y se la pongo ya mismo. Porque el señor Maluma se montó ahí. Y vea, eso suena algo así. Para siempre como primavera Medellín. Ese remix. Vea, escuche. ¿Se acuerda de esa canción? Pues Maluma dijo, yo me quiero montar ahí. Yo me voy a montar a esa canción y voy a hacer tremendo remix. Y esto salió algo así. Si usted tiene TikTok o es usuaria o usuario de TikTok, seguramente esta canción le suena, estoy seguro. Se lo juro. Pero está un poquito subida de tono, pero igual Maluma se montó ahí. Eso por el lado de Maluma. Y por el lado de Faith, en sus estrenos musicales, pues lanzó un nuevo EP que se llama El Moco Verde. Y hay una colaboración, bueno, hay varias colaboraciones, pero hay una que dio mucho de qué hablar, y es esta que está sonando ahí. Usted dirá, ¿de quién es esa voz? No la conozco muy bien. Pues sí, le cuento, es de un rapero colombiano, es de Medellín, se llama Granuja. Es muy importante en el mundo del rap y Fade le dijo, venga, hagamos algo juntos, y salió esto. La canción se llama 50.000 pies y hace parte del nuevo EP de Fade. Eso en parte de las novedades musicales que yo le estaba contando. Y a las 8:11 minutos empezamos una nueva hora de música en el desmadre de La Calle. Los y la saluda a todos los que están por ahí conectados desde cualquier parte de Colombia con la TDT, desde cualquier parte del mundo con la señal web, y obviamente en los 96.9. Un abrazo muy grande para quienes están por ahí. Yo soy Diego Dueñas, arroba Diego Duenas en las redes sociales también, para que nos pillemos por ahí. Veo música en camino de Nodal, viene por ahí también Jason Jiménez. Pero qué les parece si empezamos, si seguimos con este mood de música nueva colombiana y de artistas nuevos, artistas emergentes que están dando mucho de qué hablar. Para este remix se montó Juan Duque, se montó Juliana, y esta canción originalmente es de Emil Rousseff. La canción se llama Va Uno a Ver y Ve, pero cuando se montó Juan Duque y se montó Juliana, salió esto, que se llama Así de Rico y suena al aire en La Calle.
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2: 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Ahí estaba sonando Maluma con Bling Bling, una colaboración entre el grupo Marca Registrada, Maluma y Octavio Cuadras. Y yo le estaba contando hace un ratito que Maluma se montó en el remix de Las Muñequitas. Y vea, le voy a poner la parte de Maluma, escuche.

0: Malumanda probando mucho últimamente con su música. Recordemos que hace poco lanzó Loco por Volver, su más reciente trabajo discográfico, y ahora se monta en estos temas así como duros que lo devuelven un poco también a esa época del Pretty Boy, Dirty Boy. Seguimos de desmadre, 8:32 minutos en la calle. Cuéntenos, yo quiero que usted sepa, si de pronto no está viendo fútbol, si no está viendo el partido de Ecuador-Curazao, no se está perdiendo de nada, amigo. Qué partido aburrido. Yo me esperaba más de este partido. Me pone un poco triste por Ecuador, porque pensé que, no sé, pensé que iban a competir un poco más, pero va al minuto 73 y no ha pasado absolutamente nada. Ni goles, ni probabilidad de goles, que es lo más aburrido también. Entonces este ha sido uno de los partidos como, como que no pasa nada, como que aburrido. Entonces usted no se está perdiendo de nada. Ecuador ha rematado 21 veces y no. Es que ni cerca, hermano. Pero bueno, yo le voy contando todo lo que pasa. En un rato se viene un partidazo. Un partidazo, porque a ese sí le tengo una fe impresionante. Se enfrenta Túnez, Japón, por el grupo F a las 11 de la noche. Si usted va a estar ahí conectado, conectada, yo voy a estar contándole todo lo que pase en ese partido. Túnez, Japón, partidazo. Vamos a ver qué pasa. Ojalá este no me decepcione como está pasando con los otros partidos, como algunos partidos. Todo yo se lo estoy contando en la calle, porque en la calle usted vive el mundial como debe ser. En la calle le contamos todo lo que usted necesita saber del mundial, y además nos ponemos la camiseta por usted en la calle para que usted pueda disfrutar de sus partidos del mundial como se le dé la gana, lo que usted quiera hacer, cuánto necesita para que nosotros lo dejemos disfrutar, para que usted diga, no es que yo necesito tanta plata porque con eso yo ya me aseguro que disfruto un partido del mundial o tengo un día libre y la paso una chimba. Ya saben, la cama, en la calle, iba a decir, es que en la cama no, en la cama algunos están por ahí, pero en la calle la manda más. Mientras tanto, para todo eso hay que tener un poquito de calma. Y así es lo que nos dice Pedro Capó. Esto se llama Calma y suena al aire en la calle.
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2: Ahí estaba BL, 8:50 minutos. Llevamos cerrando esta hora de desmadre en La Calle. Qué partido aburrido, hermano. Qué partido aburrido, Ecuador-Curazao. Yo, si ustedes me preguntan, yo creo que ha sido el partido más aburrido de todo el mundial hasta lo que va. El fútbol de Ecuador y el fútbol de Curazao está demasiado limitado, la verdad. Como que ha habido oportunidades, han estado frente al arco, pero no pasa nada. Y eso como que, como, vea, acaban de tirar un balón lejos, no, un tiro libre, lo cobraron por allá a la tribuna. No, qué nivel, Dios mío. Preocupante el nivel de Ecuador. Curazao ya sabemos que, bueno, lastimosamente no es que tenga un nivel de fútbol alto, pero Ecuador sí ha tenido buen fútbol. No entiendo qué está, sabemos que, bueno, lastimosamente no es que tenga un nivel de fútbol alto, pero Ecuador sí ha tenido buen fútbol. No entiendo qué está pasando.

0: Japón juega muy bien juega Japón. Recordemos que empató con Países Bajos, sí señor. En la primera fecha empató con Países Bajos. Uno por uno, vamos a ver qué pasa hoy con Túnez. ¿Ustedes son ñengosas como yo? Me gusta mucho Ñengo Flow, Dios mío. Si yo les pregunto, vea, me dio por hacer algo en este momento. Si yo les pregunto ¿cuál tema es mejor de Ñengo? ¿Este? ¿Cuándo me dirá? ¿O esto? Esto. ¿Conocen esto? ¿Qué temas nos da Ñengo, señores? ¿Cuál de las dos es mejor? ¿Tú me tientas? ¿O cuándo me dirá? Uy, Dios mío, a mí por qué me da por hacer eso. Ni yo puedo decir cuál es mejor. Estamos en el desmadre de la calle. Y vámonos también con un junte entre Puerto Rico y Colombia, Wisin y Carlos Vives. Esto se llama Si me das tu amor y suena al aire en la calle.
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2: Buscando. 9:04 minutos de la noche. Lo que escuchábamos hace un ratito se llama Fíjate que sí. Ahí estaba Edwin Luna y la Tracalosa de Monterrey. Así empezamos una nueva hora de música, de noticias y de mucho fútbol en la calle. La manda más 96.9. Estoy muy en este mood. Perdón, no lo saludé, discúlpenme, yo soy un grosero. Yo soy Diego Dueñas, bienvenidos a arroba Diego Denas. Estoy muy en este mood. ¿Será porque es sábado? ¿Será que porque mañana hay que votar? ¿Se acuerdan de estos temazos, amigos? Estamos de desmadre en la calle, son las 9:05 minutos. A toda la gente que se va sumando por ahí a través de la TDT en cualquier parte de Colombia, por la señal en vivo de la web en cualquier parte del mundo y obviamente por los 96.9. Abrazos súper, súper bienvenidos. No se imaginan todo lo que va a pasar con Japón y Túnez. Le tengo una fe, amigos. Porque en este Curazao-Ecuador no pasó nada. Ecuador-Curazao, yo creo que ya los dos están eliminados de ese grupo. En ese grupo juega Costa de Marfil, también está Alemania y Ecuador y Curazao. Yo creo que Ecuador y Curazao ya no hay nada que hacer. Pasarían Alemania y Costa de Marfil. Pero ahorita a las 11 de la noche viene Japón-Túnez. Ese partido le tengo una fe tremenda. Cuénteme qué quiere escuchar. 316-741-4665. Yo quiero saber qué canciones a usted lo desmadran como a mí, como estas. Aunque ahorita también estaba como muy así, como con este mood. Ah, Dios mío. Ojalá Ñengo fuera eterno. El sábado en la calle, 9:07 minutos, acá empezamos esto. Una nueva hora. Y vámonos a seguir con este mood de reggaetón, pero vámonos pa' Medallo. Porque una de las artistas más importantes del género vive ahí, nació ahí. Bueno, no sé si vive ahí realmente, pero sé que nació ahí. Está hablando de Carolina Giraldo. En el mundo de la música la conocemos como Karol G. Si antes te hubieras conocido, bienvenidos.
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5: Ahí estaba el tío Ryan pasando por la calle. No me digan, por favor, que no les estoy poniendo temazos en esta noche. Esta noche de sábado, pre-votaciones, pre-elecciones presidenciales. La canción se llamaba Bad Bad Bad. La hace Ryan Castro, Kiba Shampoo y Busy Signal. 9:21 de la noche. Estoy muy en este mood, ustedes lo saben. Con temas de temas, pero si yo les digo, ¿qué les parece si nos vamos mejor con algo más así, como más reciente? ¿Ah? Qué gran álbum es ese de Bad Bunny. Qué grandes colaboraciones. Yo no sé dónde usted esté. Si en su casa, si en su carro, si está camellando, lo que sea que usted esté haciendo, pero se tiene que... Si no se para de la silla, al menos súbale el volumen, señor, señora. O nos vamos con algo así. ¿Qué les parece eso? Ah, esto también es un temón, amigos. De sábado en la noche, perfecto para sábado en la noche.
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5: Y perfecto también para el desmadre de la calle, porque seguimos al aire en un ratito. Viene un partido interesante. Si usted se acaba de conectar, le cuento que entre Ecuador y Curazao no pasó absolutamente nada. Absolutamente nada. A las 11 de la noche llega Túnez, Japón. Se jugará en el Estadio Monterrey en Guadalupe, en México. México lindo y querido, amigos. Acá sí que somos cercanos a México, hombre. Qué lindo México. Abrazo para toda la gente que yo sé que nos escucha desde México, porque muchas veces han reportado por ahí sintonía, han saludado. Así que un abrazo muy grande a toda la gente de México. No solo colombianos, porque ustedes dirán, bueno, pero solo los escucha los colombianos que están en México. No, señores, no, señores. También escucha mucho mexicano la calle y en este momento quiero mandar un abrazo muy grande y muy especial para ellos. Y hablando de mundial, pues vámonos con una colombiana que por cuarta vez en la historia ha sido la canción oficial y la voz oficial de la canción del mundial. Ustedes saben de quién estoy hablando. Ella se llama Shakira. ¿Les suena ese nombre tal vez? Para esta se juntó con Burna Boy y la canción es Die Die. Suena al aire en la calle.
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2: 9:39 minutos, acaba de cambiar el reloj. Ahí estaba Karol G, Marco Antonio Solís, Coleccionando Heridas, una canción que hace parte de Tropicoqueta, un álbum que justo el día de hoy está de cumpleaños. Se lanzó el 20 de junio del 2025 y obviamente Karol G en sus redes sociales ya desde esta mañana estaba muy contenta celebrando a un álbum que le ha dado muchas victorias, la ha puesto muy bueno, mucho más de lo que ya estaba en el radar mundial del mundo de la música, y dijo en sus redes sociales: a este disco le debo todo y le entregaré todo. Viajar por el mundo me hizo valorar cada vez más de donde vengo y este disco me permitió compartirlo con el mundo. Feliz aniversario Tropicoqueta y feliz aniversario a los que entendieron su magia y vibran con él. La verdad, un álbum muy importante para la música, no solo de Karol G, sino también para la música colombiana. Hay colaboraciones muy importantes, porque justamente en ese álbum también se unió Faith antes de que pasara todo lo que ya sabemos que pasó. Está Gracie, está Marco Antonio Solís, que es la canción que estábamos escuchando. Y obviamente todo lo que usted necesita saber, yo se lo cuento en el mundo de la música. Feliz cumpleaños para Tropicoqueta de Karol G. ¿Qué álbum importante para el mundo de la música? Si ustedes me preguntan, amigos. La verdad, bien y enhorabuena por Karol G. Yo sigo en mi mood de desmadre porque ustedes también necesitan este mood un sábado a la noche. Por ahí me están pidiendo canciones muy desmadrosas y eso me gusta. Desmadre no solo tiene que ser que popular, no, amigo. Si usted se desmadra con reggaetón, si usted se desmadra con salsa, con lo que sea que usted se desmadre, escríbame ahí que yo le estoy poniendo todas sus canciones.
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2: Y hablando de álbumes importantes, ¿qué álbum tan importante también fue este? Debí tirar más fotos de Bad Bo 941. Seguimos en el desmadre de la calle. Y hay gente que me está pidiendo desmadre, pero del otro desmadre, de ese desmadre que da sed, de ese desmadre que empieza como el 14 y el 29 más o menos, de esos desmadres que termina la gente llegando un par de días después a la casa. Bueno, de ese desmadre estoy hablando. Aquí llega Hernán Gómez. Esto se llama La Quincena y suena al aire en la calle.
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1: 9:54 de la noche, ya vamos cerrando este desmadre el día de hoy. Abrazo a toda la gente que estuvo por ahí conectada, pero tranquilícese, tranquilícese si usted está preocupado por el mundial, por el partido de Túnez que va a pasar con Japón. Usted tranquilo, yo me voy un ratito del desmadre, pero ya vengo a contarle todo, absolutamente todo, todo lo que pase con Túnez-Japón. A las 11 de la noche se juega ese partido en el Estadio Monterrey de Guadalupe. Mientras eso pasa, pues usted se va a quedar en el desmadre de la calle con las mejores canciones. Y hablando de ese mood con el que estaba hoy, pues ustedes me estaban escribiendo y me cambiaron el mood. Y me dijeron, Diego, ¿qué le parece a usted, Diego, si hacemos algo que yo sé que usted y yo conocemos? ¿Se acuerdan de este intro? Dios mío.
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1: Hay momentos donde uno dice, venga, por favor, ya, ya fue, ya ha pasado mucho tiempo, hombre. Por favor, ya pasemos la página, sigamos adelante.
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1: ¿Sí, de dónde?
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1: No, hermano, que viva Edwin Cass y su grupo Firme, definitivamente. ¿Cómo dice?
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1: ¿Ando cómo? Creo que no hay mejor manera para cerrar este desmadre de sábado en la calle 96.9 que con el grupo Firme, señores. Y esta ya me picaron ustedes y les voy a dejar esta canción completita. Un abrazo grande para todos. Yo soy Diego Dueñas, arroba Diego Dueñas en las redes sociales también. Sean muy felices. Esto es Ya Supérame. Grupo Firme en la calle. Chau.
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En la calle son las 11 en punto.

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2: Wilson, Jaime, John Vargas y Alex Bula de la Tula.

0: Japón empezó bien. Al minuto 4 el señor Daichi Kamada abre el marcador para Japón. Se enreda todo el mundo en el área, no saben qué hacer, qué está pasando, dónde está el balón. Y el balón golpea la red, señores. ¡Qué golazo! Y así es como los campeones se preparan para ganar. 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
2: Señores, señoras, 11:32 minutos de la noche. ¡Qué golazo acaba de marcar Japón! ¡Qué señor golazo! 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La coge de media distancia el señor Aiseueda y la manda al palo más lejano del arquero. La cruza y el arquero no llega ya ni con cohete, señores. ¡Qué golazo acaba de hacer Japón! 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
1: ...12:29 minutos de la madrugada ya, y hay goles, señores. El minuto 69, Japón ya está jugando de memoria. Si ustedes me preguntan, ¿qué golazo acaban de hacer? 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Juegan de memoria y el señor Junya Ito al minuto 69 se va de frente contra el arquero y define para marcar el 3-0 de Japón frente a Túnez. Yo les dije que iba a ser una lluvia de goles. Hasta el momento ha habido muchos goles. Tres goles son muchos goles, señores. 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
2: La fiesta es en la calle, sí señores. ¡Qué golazo! 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Qué golazo acaba de marcar Japón. Yo les dije que venían más goles. Les dije que venían goles buenos. Y Japón acaba de hacer un golazo. Repite Ayas Ueda al minuto 83 para poner el 4-0 de Japón ante Túnez. Se desborda el balón, un desborde por el costado derecho. Se entran y ese muchacho duró como 3 minutos en el aire, señores. Y mandó el cabezazo muy a los supercampeones. Mandó el cabezazo hasta allá. Hasta allá donde no llega nadie, no llegó el arquero, no llegaron los defensas, no llegó nadie. ¡Qué golazo, señores! Y así es como los campeones se preparan para ganar. 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Japón 4, Túnez 0.
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1: En la calle es la una en punto. 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
1: En la calle son las 12 en punto. 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
1: En la calle son las 3 en punto. 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

0: En la calle son las 5 en punto. 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
2: Otra más de las cumbias originales, sus compas de Fuerza Régida y Grupo Frontera. ¡Vuélvale a marcar, compa Carlos!

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0: Buenos días. Good morning. Buenos días. Bonjour. Buongiorno. Buenos días, mi gente linda. Mira, qué delicia arrancar esta jornada esta mañana con esto tan delicioso. Hoy son las elecciones presidenciales en Colombia y aquí estoy lista, mi gente. ¡Ay! ¡Cha, cha, cha, cha! ¡Ay! Hoy es domingo, bienvenidos a los callejeros que se acaban de conectar a los 96.9, a los que me están viendo a través de la TET. Madrugué hoy a acompañarte, qué delicia, Hoy es un día que va a quedar en la historia, porque más de 41 millones de colombianos hoy están llamados a las urnas para elegir al presidente en la segunda vuelta. Y mientras Colombia decide su futuro, el mundial sigue corriendo, señores. La música no se detiene. Rápidamente me voy a ver qué partidos hay hoy. Vea, justamente ayer qué partidazos nos jugamos. Pero hoy se presenta España con Arabia Saudita, partido de Bélgica, Irán, Uruguay, Cabo Verde, Nueva Zelanda y Egipto. Tenemos esos cuatro partidos, pero el partido más importante es el de Colombia. Y no hablo solamente del fútbol, el partido más importante es hoy ir a las urnas y ejercer su derecho al voto. ¡Claro que yes! Hoy también tengo un especial porque vamos a enfrentar artistas de la música popular, artistas urbanos. Tendremos un versus de buena música. Así que bienvenido a la calle La Manda Más. Desde ya las líneas habilitadas. Yo soy Jennifer Smith y te digo buenos días. Tú has conectado a la calle La Manda Más.
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1: Feliz domingo, vas conectado a La Calle. Yo soy Jennifer Smith. Hoy son las elecciones en Colombia y les traigo unos datitos rápidos, súper importantes para todos aquellos callejeros que van conectados, que se despertaron tempranito porque van a las urnas a votar. Recuerden que las urnas se abren y se habilitan a partir de las 8 de la mañana. Y si usted es jurado de votación, si usted le toca estar en la mesa, pues le toca estar ahí pendiente. Le tocó, pues qué cita tan bonita. Pues ya se está levantando porque a las 7 en punto ya tiene que estar en su puesto. Así que juicioso. Pero a continuación les traigo algunas restricciones nacionales en este día. Primero que todo, ya sabes, la ley seca que rige en todo el país desde las 6 de la tarde de ayer sábado hasta las 12 del mediodía de mañana lunes. Está prohibida la venta y el consumo de bebidas alcohólicas en todo el territorio nacional. Algunas ciudades como Bogotá y Soacha tienen horarios amplios y sobre todo muy ampliados. Consulte la medida de su municipio. Recuerda también que estas elecciones deben ser sin propaganda política. Hoy está prohibida toda la propaganda política, así como la difusión de encuestas, sondeos, proyecciones electorales y demás. Celulares en los puestos. Entre las 8 de la mañana y las 4 de la tarde está restringido el uso de celulares, cámaras y también equipos de video dentro de los puestos de votación, salvo para periodistas acreditados y funcionarios autorizados. Vote temprano. Se lo digo y lo reitero. Los puestos de votación abren desde las 8 de la mañana y van a cerrar a las 4 de la tarde. Si todavía no se ha decidido por quién votar, infórmese, por favor, con fuentes serias. No con cadenas de cosas que llegan al WhatsApp. ¡Por Dios, ya! Colombia y el país entero está llamado a las urnas. Vota, participa y de una sé parte de esta decisión. Y por supuesto, por la buena música, para este día tan tensionante en el país, se encarga La Calle 96.9. Te voy a acompañar, dime qué quieres escuchar a esta hora y también traigo dinerito, pero ya te cuento al regreso, no te desconectes, vas pegadito a La Calle en esas elecciones.
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0: En la calle son las 7 en punto.
1: Son las 7 de la mañana, es una nueva hora y aquí estamos en la calle La Manda Más. Súper conectados, estamos atentos, contándoles todo lo que pasa. Falta una hora más para que habiliten las urnas. Muchas personas ya conectadas, ya en las calles, escuchando La Manda Más. Y bueno, vámonos con buena musiquita, porque traigo un versus y este versus me encanta. Porque voy a enfrentar a dos artistas de la música regional mexicana. Tú me vas a decir cuál de los dos te gusta, me puedes llamar, me puedes mandar notita de voz, pero sobre todo quiero que escuchemos porque voy a enfrentar, arranco fuerte, mi primer enfrentamiento de hoy es Carin León y ese sonido fresquito de su nueva canción, se llama Ruca, que es como chica, vieja, esposa, novia, pareja. Arranco con Carin León. Carin, Oscarín, se llama Oscar. Oscarín, Carin, Carin León. Ahí estaba en Colombia, ahí estaba aquí en la calle, el año pasado fue un hit. Tuvo su concierto acá. Y de verdad brutal, Carin León, aquí en la calle. Voy a enfrentar esta canción y tú me dices, Jennifer, suéname la completa, qué rico. Ay. Pero con qué canción vamos a enfrentar ese temita de Carin León. Bueno, vamos a enfrentar Ruca con Grupo Firme. Featuring Grupo Frontera, modo difícil. Si las dos canciones son muy buenas, usted dice suene.

0: Me las completas. Me puede escribir al WhatsApp de la calle Jennifer, suene las completas. Si los dejo antojados, suene las completas. Sí, señor. Empiezan a llegar los mensajes a través del WhatsApp de la calle 316-741-4665. Jennifer, suénelas completas. Suénelas completas. Me encanta. No, me encanta que se disfrute la buena música porque yo estoy, sí, súper conectada. Me encanta. ¿Sabe qué? En este Versus vamos a sonar dos canciones de buen regional mexicano. Una doble dosis de regional mexicano porque escuchas La Calle, la banda más del regional mexicano en Colombia. Que suene Ruca de Karim León y Modo Difícil de Grupo Firme con Grupo Frontera. Si escuchas buen regional mexicano, escuchas La Calle, la banda más.
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1: Su compa Karim León y Grupo Firme, ahí nomás, a las cocas.
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3: Bueno, ¿vas conectado a la calle? Es la calle la manda más. Bueno, señoras y señores, las líneas están habilitadas y estos versos se pusieron interesantes. Pero más interesante son ustedes pidiéndome canciones, ¿eh? Qué bueno. Me piden este temita para esta mañana, por Dios. Me piden bachatica. Ay, ay. Oiga, y les traigo la historia detrás de la canción que estamos escuchando del grupo Aventura en la voz de Romeo Santos, Los Infieles. Canción para los infieles. ¿Es usted una persona infiel? Cuidado pues, yo espero que no, ¿eh? ¿Qué hubo? Pero fíjese que Los Infieles de Aventura no está basada en una sola historia real específica de sus integrantes, sino que es una obra de ficción compuesta por Romeo Santos, nacida de su fascinación creativa por explorar demasiado la psicología y la culpa que rodea el adulterio. Y de esto trata esa canción. Esta canción se lanzó en el año 2006 como el primer sencillo del álbum K.O.B. La canción se convirtió en uno de los éxitos más grandes del grupo al retratar lo que muchos viven, la infidelidad. Pero esta vez sin filtros morales, mejor dicho, abordándola de una forma directa, clara y concisa y con un ritmito bachatero. ¡Ay, ay, ay! No sé por qué me piden esa canción a esta hora. Sin palabras. Fíjese que Romeo Santos en muchas entrevistas ha explicado que los temas de traición, las relaciones clandestinas son los que más impacto tienen en su música. Y cuando lo llaman rey de la bachata, suele componer esas mismas historias ficticias poniéndole los zapatos a personajes complejos, creando unas mini novelas en cada canción. Por eso cada himno de Romeo Santos es una historia que lleva un personaje ficticio, pero basado en una historia que a cualquiera le puede pasar. Se las coloco completita en este domingo, domingo de elecciones. Ya les traigo más datitos a propósito del mundial de las elecciones en Colombia, aquí en la calle 96.9. Y esta joyita que se llama Infieles, bachatita, esa aventura en la calle. La manda más, buenos días.
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2: 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Me llaman Romeo.

0: En la calle son las 8 en punto.
1: Vas escuchando La Calle, La Manda Más, una hora más juntos. Aquí estamos. Bueno, les cuento rápidamente qué partidos tendremos hoy para los fanáticos del Mundial, porque sí, usted está, pero mejor dicho, pegadito al fútbol internacional. Y fíjese que hoy domingo se van a presentar los siguientes contrincantes. Oiga, estoy analizando, qué buenos partidos, ¿eh? Ayer me dejó sin palabras el de Alemania Costa de Marfil, que estuve con ustedes narrándolo y acompañando los goles, y yo pensé que Alemania iba a pegarle severa goleada a Costa de Marfil, y Costa de Marfil llegó, empató a Alemania, y luego Alemania hace otro gol en el último minuto. Pero qué partido tan sufrido, y vi a un equipo tan preparado. Obviamente Alemania se ha llevado muchos mundiales y es potencia, ¿eh? Pero Costa de Marfil llegó pisando fuerte y me sorprendió. Además de eso, quiero contarte que hoy se va a presentar a las 11 de la mañana en puntito España y Arabia Saudita. Tendremos un partido del grupo G. A las 2 de la tarde, Bélgica contra Irán. Tendremos a las 5 de la tarde, Uruguay, Cabo Verde. Tendremos a las 8 de la noche en el grupo G, Nueva Zelanda y Egipto. Me preocupa mucho Cabo Verde, y me preocupa en el buen sentido, porque tienen un arquero, Dios, Dios, que dejó a España viendo un chispero. Me encanta todo el tema deportivo, ¿sabes? Porque realmente este mundial está callando bocas. Te juro que este mundial está sorprendente. Nos tiene con los pelos de punta y me encanta. Porque muchos jugadores y muchas selecciones que usted no le tenía fe, que estaban subestimando, están demostrando lo fuertes y poderosos que son. Muchos decían que en el grupo K, que sabes, estamos enfrentados contra Portugal, pues no, que Portugal iba a liderar, Portugal es el mejor, Colombia y los demás no valen nada. Y mira, ¿sabes quién va liderando el grupo K con 3 goles? Déjame decirte que Colombia, porque somos colombianos, mi amor. Tenemos un equipo robusto y la fe y la esperanza es lo último que se pierde, y esos muchachos están con todas. Ahí les cuento el dato de lo que está pasando en el Mundial, datitos curiosos y demás en este domingo. Ya regreso a contarles dónde hay restricciones a propósito de que hoy son las elecciones presidenciales. Te lo contamos aquí en La Calle 96.9. También recuerda que tendremos una transmisión en vivo, pero ya te lo recuerdo al regreso. Mientras tanto, no te desconectes de La Calle 96.9.
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0: Nueva hora juntos, señoras y señores. 8 de la mañana. Bueno, ya arrancó esto. Arrancó oficialmente las elecciones presidenciales. El momento. Y este es el instante para que usted salga a las urnas. Si se despertó tempranito, pues ya puede ir tranquilo. Lo van a atender. Mire, vote temprano. Mañana no es festivo. Mañana es un día común y corriente. Vote temprano y salga de eso. Recuerde que en toda Colombia la movilidad va a estar súper congestionada de 8 hasta las 4 de la tarde porque todo el mundo sale a votar. Y de hecho, tengo un dato muy interesante y es que los pasos terrestres y fluviales fronterizos del país van a permanecer totalmente cerrados desde ayer sábado 20 de junio, desde las 6 de la tarde, hasta el lunes 22 de junio a las 6 de la mañana. Mira, queda totalmente prohibido para hoy la difusión de propagandas políticas, mitines, manifestaciones o entrega de volantes de las elecciones. Los testigos electorales pueden ingresar al puesto con identificación, pero no pueden portar prendas ni accesorios con logos o imágenes de las campañas de los candidatos de la contienda. Las empresas de transporte masivo y público están obligadas a operar con sus frecuencias y rutas habituales para garantizar la movilidad de los votantes. Recuerda que el incumplimiento de esta directriz acarrea sanciones de cierre para las compañías de transporte. Si planeas salir a votar desde esta hora, más tardecito, sí, Jenny, yo me acabo de despertar, voy a votar al mediodía, recuerda algo. Te sugiero tener en cuenta que en ciudades como Bogotá, la tradicional ciclovía dominical fue suspendida. Hay gente que, ay, Jenny, yo primero me voy a pegar una trotadita y luego voy a votar, y no. Si va a trotar, puede trotar en un parque. No le digo que no. Váyase al gimnasio y en la caminadora, porque la ciclovía dominical en la ciudad de Bogotá fue suspendida para priorizar el tránsito vehicular hacia los centros electorales. Si deseas conocer los detalles logísticos específicos de tu zona o verificar infracciones, puedes consultar directamente en los canales de la Policía Nacional de Colombia o en el portal del Ministerio del Interior. Nosotros en la calle La Mandamás vamos a tener a esta hora y a partir de las 11 de la mañana, por supuesto, una transmisión en vivo de nuestros integrantes del club. Daniela, Alejo, Papacho, John Carrero estarán desde las calles contándonos cómo está la movilidad, cómo está el flujo, cómo están las personas, cuántos ya votaron, cómo está el movimiento en Colombia, en especial en la ciudad de Bogotá. Aquí les traemos una cobertura al estilo La Calle para que usted no se lo pierda desde las 11 de la mañana. Mañana también estaremos narrando los partidos del gol. Va a ser todo en simultáneo, ¿eh? Nos cogió este mundial en plenas elecciones y ¿qué vamos a hacer? Fíjese que desde las 11 de la mañana también tendremos a Diego, que va a estar contándonos un poquito sobre el partido España-Arabia y Bélgica e Irán, y tendrá dinero en efectivo. Así que no se me desconecten, porque todos los datos y demás se lo contamos aquí en La Calle La Mandamás en este domingo, fin de semana de elecciones en Colombia.
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1: Ok. Directamente de Colombia, con ustedes su servidor, Jason Jiménez y su parcero, Maluma Bebe Baby.

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1: Ya no aguanto esa pena, tanto tiempo sin verte. Bueno, hay que ponerle un poquito de alegría a este domingo, seca y ley seca. Sé que ustedes se han conectado porque necesita un saborcito para acompañar este domingo. Me encanta acompañarte, yo soy Jennifer Smith, vas conectado a la calle La Manda Más. Saluditos, voy a estar contigo hasta las 11 de la mañana, dándote datitos, sobre todo buena música, acompañándote, divirtiéndote. Recuerda reportarte ya al 316-741-4665. Aquí estoy con ustedes, súper conectada con la buena vibra de La Manda Más, ¿eh?
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1: 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Es que dejar el trabajo y la chambita por verles el partido, Jennifer, es complicado. Yo sé que me has dicho eso, pero yo quiero ayudarte. Dime cuánto necesitas para pagar tus deudas y verte el partido tranquila, ¿no? 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Te acompaño en la calle. Bueno, ya regreso con un versus de buena música, porque si es buena música, es la calle La Manda Más.
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1: En la calle son las 9 en punto.
2: ¡Mira, mi gente! Señoras y señores, latinos del mundo, ya tú sabes.
3: Elecciones en Colombia. Hoy se elige el presidente de la República de Colombia. Hay dos candidatos. Tu vota por el favorito puede ser Iván Cepeda o Abelardo de la Espella. Con dichas fórmulas vicepresidenciales, tú lo eliges. A partir de las 12 del mediodía tendremos transmisión directa en nuestro canal de YouTube. El Club de la Calle se va a tomar esas elecciones, así que estaremos comentándoles a ustedes minuto a minuto a partir de las 12 del mediodía en tiempo real qué está pasando en las urnas, en los diferentes puntos de la ciudad de Bogotá, en las sedes de las campañas de estos candidatos. Aquí les vamos a contar todo, pero al estilo de la calle. Por supuesto, hablaremos de deportes, estaremos hablando del Mundial, pero más que todo centrados y tendremos informes de nuestro equipo informativo aliado Blue Radio, hermanitos de la calle La Manda Más, para contarles a ustedes qué está pasando, qué dice la gente, los escrutinios y demás. 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La calle La Manda Más en Colombia. Mucha gente nerviosa, ¿qué va a pasar hoy, Jennifer? ¿Qué eso, qué lo otro? El fútbol me tiene tensionado. Las elecciones también me tienen con los pelos de punta, por favor. ¿Buena musiquita para acompañarlos? Claro que sí. ¿Qué canción quieres escuchar para aliviar esos nervios? Por Dios, pídame canciones al aire en la calle.
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0: no la dejes ir, para que no tengas que dedicarle una canción como esta. 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
3: Mira con qué sabrosura te despierto y te acompaño en esta mañana de domingo en La Calle La Manda Más.
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3: Mira, esta canción de Khaled Morales, quiero mandarle un saludito muy especial a Carlos Marín, me la ha pedido. Dice Jennifer, con ese tema de las elecciones tengo un dolor de cabeza. Regáleme esa canción, siete palabras, por Dios. Y le digo, oiga, tiene razón, yo se la regalo. Claro que sí. Bueno, mire, y yo me puse a investigar cuál es la historia detrás de la canción Siete Palabras de Khaled Morales. Es una canción que todos en algún momento la hemos escuchado, ¿cierto? Pues esa canción se compuso en el año 2004, mientras Khaled estudiaba en Cartagena. Esta canción narra el persistente enamoramiento y el cortejo que él tenía hacia María Camila Anaya, que era una joven que, no sé, no estaba enamorada, no le respondía el coqueteo de Khaled. Él, inspirado en ese afán, como en esa frustración, porque qué horrible que usted le tire los perros a una chica y ella como, tú no me gustas. Ay no, qué frustrante, ¿cierto? Pues fíjese que él, todo frustrado por su romanticismo y que la chica no le prestaba atención, comenzó a escribir todo lo que sentía y nace esta canción, Siete Palabras. ¿Qué tal, ah? Aunque inicialmente fue pensada para el grupo pop Latin Dreams, que en ese momento, quiero una chica, quiero una ya, ¿recuerdas? La canción fue adaptada al vallenato, destacada por un coro que resume los sentimientos de lo que él mismo sentía. Te amo más que mi vida entera. ¿Será acaso que me falta chispa? ¿Será acaso que me falta algo, mi amor? Ahí está un poquito de vallenatito. Para relajarnos un poquito, ¿ah? 2004 al 2026, qué pila de años. ¡Qué pocotón de años! ¿Se la suena completa o no? ¿Usted qué opina? ¿La quiere escuchar para relajarse un poquito en esas elecciones? Pues aquí se la traigo. Está Khaled Morales, Siete Palabras. Suena en La Calle La Manda Más.
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0: Neto. Dice:
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15: Sí, señor. Y al igual que Shakira, estamos listos. Así está Colombia lista, votando en ese momento. Oiga, hay muchas personas que sí me han dicho que tienen un poquito de temor con el tema de las elecciones, y le quiero dar parte de tranquilidad porque justamente hay cierres viales, desvíos y mucha seguridad para esas elecciones en toda Colombia. Puntualmente en la ciudad de Bogotá tiene que tener presente la siguiente información. En Corferias, jornada electoral, habrá cierres de carril en la Avenida La Esperanza, el perímetro de Corferias, cierres carrera 33, carrera 44 y la Avenida de las Américas también en la calle 26.

0: acceso controlado a los residentes del sector, el ingreso al punto de votación en el arco de la carrera 33 y carrera 40. Vías habilitadas para acceso al sector, la calle 26, la carrera 33 y la avenida La Esperanza. Importante esto. Te vamos a acompañar en la vía. Hay más de 400 unidades de guías de movilidad. Hay agentes civiles de tránsito y policía de tránsito. Monitoreo en tiempo real desde el Centro Estratégico de Movilidad. Habrán 70 grúas dando vueltas por la ciudad de Bogotá. Así que ojo, ojo a parquear donde no se puede. Habrá otros cierres temporales. Tenga en cuenta que habrán algunos cierres viales en algunos puntos de votación ubicados en las siguientes localidades. En Usaquén habrá cierres viales en Suba, Chapinero, Los Mártires, Teusaquillo, San Cristóbal, Usme, Puente Aranda, Fontibón, Bosa, Ciudad Bolívar. Entre el 19 al 21 de junio se harán estos cierres desde las 3 de la mañana hasta las 8 de la noche, según el punto de las acciones coordinadas con la Registraduría, la Policía y la EPMU. Ahí está ese dato. Ya que usted está movilizándose por la ciudad de Bogotá, cuénteme cómo está la movilidad. ¿Ya votó? ¿No ha votado? Recuerde que tenemos transmisión a las 12 del mediodía aquí en la calle. Ya le cuento un poquito más el regreso. De fondo sonando esto de Shakira, Die Die, con Burna Boy. Estamos de mundial. Estamos, por supuesto, con la bandera en la mano. Estamos modo elecciones con la calle 96.9.
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1: 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Bueno, ya casi me voy despidiendo, pero a propósito de esas elecciones presidenciales, hay algunos récords que te voy a contar. Yo soy Jennifer Smith, vas conectado a la calle 96.9. Saludos especiales para los televidentes que nos ven a través de la TDT en toda Colombia, los oyentes que están pegaditos a los 96.9 FM y aquellos que están fuera de Colombia también sintonizados hoy a la calle La Manda Más a través de la calle.com. Oiga, la participación más alta del siglo. La primera vuelta del pasado 31 de mayo rompió los récords de asistencia en las urnas, registrando la abstención más baja en los últimos 24 años. Además, en los comicios legislativos previos, la participación superó un 50% por primera vez en muchas décadas. Mayoría de mujeres. El censo electoral de la Registraduría Nacional reveló que el 52% de las personas habilitadas para votar este año son mujeres, consolidándose como la fuerza electoral mayoritaria del país. Es muy bonito porque fíjese que muchos años las mujeres no teníamos derecho al voto y hoy somos la fuerza mayoritaria en las votaciones. Así que qué chévere eso. Me alegra porque soy mujer y qué rico decir yo voy a votar. Puedo ejercer mi derecho al voto. Una maravilla. El batacazo en Bogotá, históricamente volcada hacia candidatos de centro o izquierda, la capital colombiana vivió un giro político inédito en la primera vuelta, cuando el candidato de la derecha, Abelardo de la Espriella, se quedó con la mayoría de votos en el sector de clase media. Cualquier cosa puede pasar hoy en estas elecciones. ¿Sabe qué también me ha llamado la atención mucho desde las elecciones pasadas y hoy, que es la como la ronda final? La tecnología que hay para esas elecciones. Adiós a la suplantación. Por primera vez se masificó el uso de tecnología con sistemas de autenticación biométrica facial y dactilar directo en las mesas de votación, permitiendo validar la identidad de los votantes solamente en segundos. El Ejército de Ojos Internacionales. Esta jornada y esas elecciones cuenta con la misión de observación internacional y nacional más grande de la historia. Recientemente, superando los 15.400 observadores acreditados por el Consejo Nacional Electoral para vigilar el balotaje. ¿Qué tal esto? El primer voto del planeta, debido a la diferencia horaria, el primer tarjetón oficial de esta segunda vuelta presidencial se marcó en Auckland, Nueva Zelanda, donde las urnas abrieron cuando en Colombia aún era domingo 14 de junio. Más de 1 millón de extranjeros, hay exactamente, sí, más de 1 millón, casi 1.200.000, están habilitados para votar en el exterior. Así que esos daticos curiosos me gustan para que usted sepa de lo que se está hablando hoy en esas elecciones presidenciales. Vas conectado a la calle y recuerda que estaremos en vivo a partir de las 12 del mediodía para que usted no se pierda el live que tendremos en YouTube contándole cómo están las elecciones en la ciudad de Bogotá y en Colombia. Jennifer Smith te acompaña en esta mañana de domingo en la calle La Manda Más.
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2: Bueno, llegó la hora de despedirme, pero me encantó acompañarlos desde las 6 de la mañana. Recuerde, hoy elecciones. Desde las 8 de la mañana se habilitaron las urnas e irán hasta las 4 de la tarde esas elecciones. A partir de las 4 de la tarde empieza el conteo de votos y conoceremos el presidente de la República de Colombia. Un día importante y decisivo para nuestro país. Tu voto cuenta. Tienes un derecho y ve a ejercerlo. Te esperamos. Vota. Vaya a votar. Yo por ahora me voy despidiendo. Soy Jennifer Smith. Recuerden, ya llega Diego Dueñas, que va a contarnos un poquito de cómo sigue todo el momento y toda esta fiebre del deporte, del mundial, del fútbol. Pero también nos va a contar cómo van las votaciones y cómo están las elecciones presidenciales. Yo me despido también. Estará con ustedes Natalia Lascano. Pero recuerden, 12 en punto, conéctese al YouTube, el YouTube de la calle, redes sociales, que ahí estaremos acompañándolos a ustedes por si tiene dudas, por si, no sé, quiere saber cómo está la movilidad, pues aquí estaremos para contarles minuto a minuto lo que pasan en las elecciones presidenciales. Jennifer Smith se despide, pero me encanta acompañarlos y mañana lunes nos volvemos a escuchar a las 10 de la mañana. Un besito, es La Calle, la manda más, chao, chao.
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1: Hey, ¿qué onda? Bienvenidos, 11:07 minutos de la mañana, un día demasiado importante en nuestro país. ¿Cómo están por ahí los? Y las saludo, bienvenidos, yo soy Diego Dueñas, arroba Diego Dueñas, y acá estoy con ustedes para acompañarlos. Vamos hasta las 4 de la tarde. Les voy a contar todo lo que pasa hoy en Colombia. Qué día importante. Hoy es la segunda vuelta de las elecciones presidenciales en Colombia, así que usted debería salir ya mismo a votar. Yo no le voy a decir por quién ni absolutamente nada, pero sí tiene que ejercer su derecho al voto, así que tiene tiempo hasta las 4 de la tarde, y hasta las 4 de la tarde yo voy a estar acá con ustedes acompañándoles, contándoles todo lo que pasa. Voy saludando a la gente que se va sumando a través de la TDT en cualquier parte de nuestro país, en cualquier parte del mundo, a través de la señal web lacalle.com. También los que están por ahí en la radio, desde los 96.9, un abrazo muy grande. Tengo música, tengo información, tengo noticias, todo, todo lo que usted necesita por aquí, amigos. Feliz domingo para todos. Vamos empezando. Póngase cómodo, acomódese bien, párchese, subale el volumen, que aquí estamos, amigos. Veo música por ahí en camino de BL, viene por ahí, si no estoy mal. También Jason Jiménez, Marc Anthony, el grupo Nietzsche viene por ahí. El Fercho, veo también a Chris and Ronnie, así que ustedes no se desconecten. 11:09 minutos de la mañana, así les doy la bienvenida. Y acá empezamos, amigos.
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1: Y vámonos de una para México lindo y querido, porque se juntaron Eslabón Armado y Peso Pluma para hacer esto, que se llama Ella Baila Sola. 11:09 minutos, bienvenidos.
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1: Señores, claro que sí, hoy también hay fútbol 11:18 minutos. A las 11 de la mañana empezó el partido de España frente a Arabia Saudita y algo que no nos sorprende mucho, la verdad, pero España al minuto 10 ya empezó con gol, ya empezó ganando, gol de Lamine Yamal, un golazo de la protección Kicks, porque Kicks cuida el motor de tu moto en cada kilómetro y es protección que se siente, desborde por la zona izquierda, lanzan el balón al área y llega Lamine Yamal por la derecha y la clava. Para poner el 1-0 contra Arabia Saudita, tan solo al minuto 10, un golazo, señores. 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
2: Señores, se les dijo, se les advirtió desde el principio del partido, 11:25 minutos. España marca el segundo gol, Mikel Oyarzabal. El mediocampista de la Real Sociedad marca el segundo para España, 2-0 frente a Arabia Saudita. 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
2: Esto me huele a goleada, señores. Mikel Oyarzabal repite para poner su doblete en el partido y el 3-0 de España frente a Arabia Saudita. ¡Qué gol! 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Un golazo. 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
1: 11:36 minutos a las 12 en punto, amigos, pendientes a las 12 en punto, porque el Club de la Calle les va a estar por ahí transmitiendo todo, todo, absolutamente todo lo que pase con las elecciones el día de hoy. Yo acá desde el estudio les voy contando también absolutamente todo lo que pasa, pero si usted quiere estar en vivo y en directo, saber qué está pasando, conéctese al YouTube de la Calle y al TikTok, porque ahí todo el parche del club va a estar presente, contándole absolutamente todo lo que pasa con las elecciones hoy en Colombia, con la segunda vuelta de las elecciones en este país. Así que muy, muy pendientes. Si usted quiere saber todo, en la calle, amigos. Vaya, ejerza su derecho al voto. Usted como ciudadano colombiano tiene derecho a salir a votar por el candidato que más le guste a usted. Nadie le va a decir por quién votar, obviamente nadie tiene el derecho de hacer eso, pero el derecho que usted tiene como ciudadano es a votar, así que salga a las urnas. Tiene hasta las 4 de la tarde para ir a votar. Le quedan 5 horas y 23 minutos. Así que, amigos, por allá los espera el país. Y el club también va a estar presente, moviéndose por varios puestos de votación, contando todo lo que pasa, así que también puede estar conectado por TikTok y por YouTube. Por otro lado, yo le voy contando que hoy también hay mucho fútbol. En este momento se está jugando el partido entre España y Arabia Saudita. Vamos en el minuto 36. El segundo partido de la jornada es Bélgica-Irán, 2 de la tarde, y hoy a las 5 de la tarde se enfrenta Uruguay y Cabo Verde, y la fecha de hoy la cierra Nueva Zelanda-Egipto. Así que también hay mucho fútbol hoy, para que usted no se desconecte de la calle. Y le tengo una sorpresa, porque yo me voy a poner hoy la camiseta por usted, señores, señoras. Así que si usted necesita billetico, quédese conectado a la calle, porque en un rato le voy contando lo que pasa. Mientras tanto, seguimos con más canciones y vamos con una de esas que hicieron que Maysac entrara mucho más en el radar de la música y del género urbano en Colombia, porque para esta se unió en un remix con Fade. Esto se llama Se Me Olvida y suena al aire en la calle.
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1: Por la mañana, café, por la tarde. Tu mundo y la vida suena diferente en La Calle 96.9, 11:51. Ya vamos terminando esta hora de música, de información, de noticias. Y yo ahorita les dije que me iba a poner la camiseta hoy por ustedes. Ustedes dirán, Diego, ¿cómo así que se va a poner la camiseta por mí? Pues amigos, La Calle en ese mundial se pone la camiseta por ustedes para que ustedes estén tranquilos y puedan vivir ese mundial o al menos un partido del mundial como quieren hacerlo. Así que tienen que estar muy pendientes el día de hoy, porque yo hoy, de aquí a las 4 de la tarde que estoy con ustedes acompañándolos mientras son las elecciones en Colombia, yo les voy a regalar un dinerito si ustedes quieren para... que disfruten ese partido como debe ser. Yo, Diego, me voy a poner la camiseta por ustedes, así que quédense muy pendientes, no se pueden desconectar de La Calle, porque en un ratito cuento, les digo a todos qué es lo que tienen que hacer, listo. Así que pendientes, muy pendientes. Vamos cerrando esta hora, les cuento en temas de mundial, se acaba el primer tiempo entre España y Arabia Saudita. España lo dejó ahí, como que dijo, vámonos al entretiempo con 3 goles. Hasta el momento 3-0, pero yo creo que en el siguiente tiempo, en el segundo tiempo, va a haber una lluvia de goles, señores. Acuérdense de lo que yo les digo, porque España está una tromba. Tal vez en el primer partido ustedes dijeron, no pasó nada, como que salieron en empate, pero este es otra cosa, porque al minuto 10 ya iban 1-0. Mientras todo eso pasa, yo sigo con canciones, me voy para la costa norte de nuestro país, porque llega Khaled Morales y esas canciones que usted cuando está enamorado o enamorada quiere dedicar con toda. Esto se llama Ella es mi todo y suena al aire en La Calle.
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2: Ella es mi todo, de la autoría de Khaled Morales.

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2: 12.4 minutos, bienvenidos. Acá empezamos una nueva hora de música en la calle 96.9. A toda la gente que está ahí sumándose a través de la TDT, un abrazo muy muy grande en cualquier parte del país que nos vean. Un país que hoy se define mucho. Así que si usted todavía no ha salido a votar, tiene hasta las 4 de la tarde para que vaya y ejerza su derecho al voto. A quienes están por ahí desde cualquier parte del mundo a través de la señal web de lacalle.com y a través de los 96.9, un abrazo muy muy grande, los y las saludo. Yo soy Diego Dueñas, arroba Diego Dueñas también en las redes sociales para que nos pillemos por ahí. Voy hasta las 4 de la tarde con ustedes. Hace un ratito estaba Jennifer Smith, que los y las acompañó desde las 6 de la mañana hasta las 11. Y ojito, porque hoy tengo regalos para ustedes, porque hoy yo me pongo la camiseta por ustedes. La calle se pone la camiseta por ustedes en este mundial. Así que muy pendiente, porque en un ratito le voy a contar qué tiene que hacer. Le voy a contar absolutamente todo. Así que no cambie, no cambie, señor, señora. Porque si quiere dinero para este mundial, este es el lugar. Ya están saliendo del vestuario los jugadores de Arabia Saudita y de España para el segundo tiempo. Ese partido va 3-0 y les voy a dar un resumen un poco de lo que va a pasar hoy. El primer partido de la jornada es España-Arabia Saudita, que se está jugando. En un rato, a las 2 de la tarde, llega Bélgica e Irán. Se enfrentan ellos dos. Ya por la tarde, a las 5 de la tarde, van Uruguay y Cabo Verde. Partidazo ese. Y cierra la jornada del día de hoy por el grupo G, Nueva Zelanda y Egipto. Hoy también se definen muchas cosas en el mundo del fútbol, en el mundial. También podemos ver muchos clasificados. Podremos saber un par de clasificados el día.

0: de hoy, así que muy pendientes porque todo se lo contamos aparte. Si usted quiere estar y seguir minuto a minuto lo que está pasando en las elecciones en Colombia, váyase ya mismo al TikTok de la calle o al YouTube de la calle, porque el parche del club, todo el parche del club está ahí contándole todo lo que está pasando desde distintos puntos de la ciudad, desde los puestos de votación, así que todo lo que usted necesita saber, toda la buena onda, toda la energía, todo está acá en la calle. Y nos vamos para México a darle play a uno de los artistas más importantes del regional mexicano y uno de mis favoritos también. Esto es lo más reciente de Carin León, se llama Ruca y suena al aire en la calle. Bienvenidos.
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6: Doce minutos, pidieron goles, goles les dieron, señores. 4-0 pone España, un gol de la protección Kicks, porque Kicks cuida el motor de tu moto en cada kilómetro. 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Acaba de marcar el cuarto para España, un tiro de esquina que rebotó en un defensa de Arabia Saudita. Y Cucurella aprovechó y lo metió de volea entre las piernas del portero. Un golazo, y así es como los campeones se preparan para ganar. 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
2: 12:24 minutos, a todos los que están por ahí conectados, y quiero contarles e invitarlos a que si usted quiere saber todo lo que está pasando en este día tan importante para la democracia en Colombia, pues se vaya ya mismo al YouTube o al TikTok de la calle, porque estamos en especial de elecciones. Johncito y Alejo están por allá por Colina hablando con la gente, hablando de cómo ve las elecciones el día de hoy, y obviamente Dani y el Papacho están en Corferias también contándonos cómo está todo el panorama de las elecciones. Todo está muy tranquilo para que usted pueda salir a votar, para que usted ejerza su derecho al voto como ciudadano. Así que ya mismo, la calle en YouTube y la calle en TikTok para que vea todo lo que está pasando. Estábamos escuchando hace un ratito al señor Alejo González y a Pipe Bueno. En este día, este domingo tiene de todo. Tiene votaciones, tiene mundial, tiene fútbol. España está goleando a Arabia Saudita y yo creo que vienen más goles. Por el momento va 4-0. En la segunda jornada de la fecha de hoy va a jugar Bélgica-Irán. Uruguay, Cabo Verde es el tercer partido y Nueva Zelanda-Egipto es el partido que cierra. Y además de todo eso que ya le he contado, pues yo, Diego, le voy a regalar una platita para que usted viva el mundial como debe ser. Así que muy pendiente, porque no se desconecte de la calle, porque al rato vengo a contarle todo lo que usted tiene que hacer para que la calle se ponga la camiseta por usted y usted se lleve una platica que a nadie le incomoda, ¿no? Pendiente ahí. 12:26 minutos. Seguimos con canciones. Esto se llama Naturalita. Josie Quen y Jorge Celedón, y suena al aire en la calle.
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2: Seguimos al aire en la calle 1245. Yo quiero que usted que está ahí del otro lado se vaya guardando este teléfono. Si de pronto todavía no se lo sabe, yo le recomiendo que desde ya usted vaya guardando este teléfono, vea, 652-8525. Si de pronto usted está en su teléfono celular, pues le pone el 601 antes, entonces quedaría 601-652-8525, porque en un rato yo le voy a decir todo lo que usted tiene que hacer, así que esté muy pendiente, pero le doy el número desde ya para que lo vaya guardando, para que se vaya listando, porque yo hoy me voy a poner la camiseta por usted. Hoy, día de elecciones presidenciales, me voy a poner la camiseta por usted. Y hablando de las elecciones presidenciales, si de pronto usted no sabe cómo votar, si usted quiere ir a votar pero no sabe cómo hacer, no sabe dónde le toca, es muy fácil. Usted va a entrar a la página de la registraduría y le va a dar lugar de votación. Ahí le va a aparecer como un cuadrito donde dice dónde puedo votar. Y de abajo le va a aparecer un recuadro para que usted ingrese su número de cédula y ahí le da a consultar y ahí le aparece su lugar de votación. Recuerde que tiene hasta las 4 de la tarde. Le quedan 3 horas y 15 minutos aproximadamente para que usted vaya y ejerza su derecho al voto. Le repito el número que usted tiene que acordarse el día de hoy. Hoy domingo 21 de junio, acuérdese este número, vea, 652-8525. Diego, ¿me lo repite, por favor? Claro que sí. 652-8525, si usted marca desde un teléfono celular, 601-652-8525. Téngalo ahí, váyase preparando porque yo en un ratito vengo a contarle qué tiene que hacer usted para que la calle se ponga la camiseta por usted. Porque el martes hay partido de la selección, el próximo domingo vuelve a jugar la selección Colombia. Empezamos con victoria, ojalá sigamos con victoria y sumemos muchos más puntos, pasemos de fases cuartos, octavos, fase de grupos, todo. Ojalá lleguemos a la final, amigos. Y hablando de Latinoamérica, de toda esta música popular de nuestro continente, pues hay una institución muy grande para la música y son los Tigres del Norte, que por cierto van a estar presentándose en el Estadio Nemesio Camacho El Campín el próximo 7 de noviembre. Si usted quiere ir, pues quédese pendiente también a la calle porque puede ser uno de los que nos llevamos nosotros a disfrutar de los Tigres del Norte. Y hablando de los Tigres, ¿se acuerda cuando usted estaba creciendo, usted estaba por ahí con su familia o lo que sea, y había una canción por allá de fondo que decía que ni parientes somos? Bueno, amigos, estos son en la calle, son los Tigres del Norte.
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0: Ese error es cosa de ayer.
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3: Hey, ¿qué onda? 1:04 de la tarde, bienvenidos a una nueva hora de música y de mucha información en la calle. Hablando de información, me voy ya mismo para las calles de Bogotá porque Johncito está en las calles muy pendiente a todo lo que está pasando con las elecciones en Colombia. Johncito, hello, ¿qué onda?
4: Vengo de caso.
3: ¿Estás por ahí? Bueno, ya en un ratito nos conectamos con John, que estaba con Alejo por las calles. Por ahí me dicen que está. Hola, Johncito, ¿cómo estás? ¿Qué onda? ¿Qué onda?
5: A esta hora, Alejito, para el dial, los 96.9 FM.
6: Así es.
5: Estamos ya ahí en radio,
6: aquí
5: en todo lado.
6: En el Parque Colina, viendo cómo todas las personas están acercando a votar.
5: Sí.
6: Para que totalmente se acerquen ustedes, si no ha podido, de una vez vaya y salgan a votar, vea, está haciendo buen clima. Aprovecha, haga ese, el derecho al voto y haga caso y vote.
5: Y hay que votar, sí, señores. Bueno, hemos tenido, les cuento, una mañana y ya parte de esta tarde, son la 1:05 acá en Colombia.
6: Sí.
5: Relativamente chévere.
6: Sí.
5: Tranquila.
6: Curiosamente,
5: la gente salió, o los que están saliendo, votan, luego se van para la casita a hacer el almuerzo y a las 4 de la tarde, ojo oyentes y televidentes, los que quieran seguir toda la transmisión digitalmente, estamos en YouTube.
6: Así
5: y en
6: es.
5: TikTok. Entonces los que nos están escuchando, a las 4 de la tarde vamos a tener los resultados.
6: Ay.
5: Aquí en la calle, al estilo de la calle, y estamos en diferentes puntos para que los oyentes que nos están escuchando se unan, vayan a YouTube ya.
6: Ya, ahora mismo, y si usted de pronto tiene un amigo que, ay, no sé dónde puedo verlo, compártale ya, en YouTube, en TikTok, y también estamos ahí en todas las redes para que usted de una vez esté conectado con nosotros y sepa toda la información que le estaremos dando, bueno, de todo el tema de
5: claro,
6: las votaciones
5: no,
6: de hoy.
5: La gente está en este momento súper conectada, Dieguito. Ya nos vamos a ir con Papacho, que tenemos jurados de votación desde Corferias.
6: Ay, ay, ay.
5: Para que la gente entonces siga esta transmisión, oyentes y televidentes de la calle, Diego.
6: ¡Epa!
3: Gracias, Johncito. Ahí estaba toda la información que ustedes necesitan saber sobre cómo están las votaciones hoy en Bogotá, en Colombia, todo lo que ustedes, para que estén muy pendientes también. En YouTube, ya saben, en el YouTube de la calle está Johncito, está Alejo por ahí también, está Dani y Papacho desde Corferias contándoles todo, todo acerca de las votaciones. Acá empezamos una nueva hora.
4: Así de rico.
3: Así que empecemos de una vez esta hora de música. Ojo, ojito, aguárdense este número, 652-8525, porque en un ratito vengo a contarles para qué necesitan ese número, porque hoy me pongo la camiseta por ustedes. Mientras tanto, vámonos con música.

0: Esto se llama Te Entiendo. Faith, Maisac y Maluma en la calle.
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4: Bueno, se formó la fiesta.

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2: Salomón. Sírvete, hermano. Sírvete otro. Vamos a ver.

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2: 1:25 minutos de la tarde. Seguimos en este domingo en la calle, en este domingo electoral, segunda vuelta de las elecciones presidenciales. Yo hace un ratito le dije que se guardaron números, ¿se acuerda? 652-8525. Si usted está marcando desde un teléfono celular, 601-652-8525. ¿Por qué le respondo? ¿Por qué? Porque yo hoy me voy a poner la camiseta por usted y le voy a regalar plata para que usted viva este mundial como debe ser, porque el martes juega la Sele y el domingo vuelve a jugar la selección para ver si pasamos de grupo. Así que vea, le voy a decir la dinámica para que esté pendiente, para que no se despegue de la calle. Cuando yo le diga, cuando yo, Diego, venga acá y le diga marque ya, usted se va a poner a marcar, pero todavía no. Listo, todavía no. Yo le aviso, tranquilícese. Cójalo con calma que yo le voy a avisar. Mientras tanto, va guardando el número, se lo repito. Ay, Diego, es que yo no escuché. Bueno, aquí está otra vez. Ay, es que lo dijo muy rápido. Bueno, acá se lo voy a decir despacio y para que escuche. 652-8525. Si marca desde un teléfono celular, 601-652-8525. En un rato usted no se puede despegar de la calle 96.9, porque yo voy a decir en un rato que empiecen a llamar. Yo le voy a avisar y la primera llamada que entre yo voy a contestar y le voy a preguntar para qué quiere esa plata, para qué quiere que la calle se ponga la camiseta por usted. Y obviamente si su respuesta me convence a mí, porque qué tal yo le pregunte y usted me diga no, porque sí, porque quiero, porque no, eso para mí no es respuesta. Así que ojo también, si usted es el primero que llama pero su respuesta pues no me convence, digamos, pues amigo, yo no puedo hacer nada. Pero si usted me dice no, es que la quiero para lo que sea que usted la quiera, pues le voy a dar 300.000 pesos, amigo, porque me voy a poner la camiseta por usted. Así que le repito el teléfono, 652-8525, 601 si marca desde un teléfono celular, 601-652-8525. Así que esté listo, no se despegue de la calle, porque yo ya en un ratito vengo y le digo para que empiece a marcar. Recuerde que yo estoy acá hasta las 4 de la tarde, así que en cualquier momento de aquí a las 4 de la tarde, eso va a pasar. Ya le expliqué la dinámica, ya le expliqué lo que tiene que hacer, así que no tiene excusas. Ya tiene el número guardado, ya está avisado. ¿Listo? Mientras tanto, mientras todo eso pasa, sigamos con canciones. Llega Jesse Uribe, esto se llama Repítela y suena al aire en la calle 1:28.
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3: 1:51, le quedan 2:08 para ejercer su derecho como ciudadano, su derecho al voto. Recuerde que las urnas se cierran a las 4:00 p.m. y ahí empezará el conteo de votos para saber quién será el próximo presidente de nuestro país. Y ojito, porque el Club de la Calle sigue en las calles contándole todo lo que pasa con estas elecciones presidenciales, con esta segunda vuelta. Si usted quiere saber, si usted quiere ver todo minuto a minuto, qué está pasando, dónde están, con quién están hablando, todo, váyase ya mismo al YouTube de la calle o al TikTok de la calle, que ahí está toda la información. Dani y Papacho están en Corferias y Johncito y Alejo andan por toda la ciudad hablando con la gente, mirando cómo van las elecciones, cómo está la movida en los puestos de votación, cómo está el clima también para que salga a votar. Si usted de pronto quiere ir a votar y no sabe cómo hacer, es muy fácil. Si usted no sabe cuál es su puesto de votación, es demasiado sencillo. Se va a meter a la página de la registraduría y ahí va a poner el número de su cédula, le da consultar y listo. Ahí le aparece el lugar donde su cédula está asignada para que usted ejerza su derecho como ciudadano. Por otro lado, y hablando de fútbol, de mundial, de temas también importantes, porque ¿qué sería de la vida sin fútbol, amigos? ¿Qué sería del mundo sin el fútbol? Pues ya solo resta un par de minutos para que empiece el partido entre Bélgica e Irán. El primer partido de la jornada lo ganó España 4-0, goleó Arabia Saudita. Era de esperarse, obviamente, lo sabíamos, pero pues no deja de sorprender, 4 goles en este mundial. Ya viene Bélgica e Irán a las 2:00 p.m. Yo le voy a contar absolutamente todo lo que pasa en ese partido, igual que en el de Uruguay Cabo Verde, que va a ser a las 5:00 p.m. Y cerrando la jornada de fútbol, la jornada mundialista el día de hoy, se enfrentan Egipto, la selección de Mohamed Salah, y Nueva Zelanda, la selección de el jugador Tim Payne. ¿Se acuerdan del caso de Tim Payne, el jugador que hicieron famoso por las redes sociales? Bueno, hace parte de Nueva Zelanda, es el defensa central de Nueva Zelanda y ahí va a estar. No, ahí también les dije lo de Uruguay y Cabo Verde, hombre. Uruguay y Cabo Verde va a ser el tercer partido de la jornada y yo les voy a estar contando todo, absolutamente todo lo que pasa. Para que ustedes estén ahí conectados, 1:54, me voy con una de mis favoritas de Luis Alfonso. Le aconsejo subirle a este tema con toda. Este tema me acuerda cosas. Esto se llama Caballero y Luis Alfonso en la calle.
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2: Hey, ¿qué onda? 2:04. Bienvenidos. Empezamos una nueva hora de música acá en la calle, de información, de fútbol. Y hablando de información, si usted quiere saber absolutamente todo, todo, todo lo que pasa sobre las elecciones, sobre la segunda vuelta presidencial de nuestro país, pues vaya ya mismo al YouTube de la calle o a TikTok, la que usted prefiera, porque estamos en vivo contándole absolutamente todo lo que pasa. Dani y el Papacho están desde Corferias. Y Alejo y Johncito andan recorriendo la ciudad, hablando con la gente, contándole todo lo que necesita saber, qué está pasando en un día como hoy en las elecciones presidenciales, un día tan importante para la democracia en Colombia. Y hablando de eso, ¿usted ya salió a votar? ¿Ya ejerció su derecho como ciudadano colombiano? ¿Ya fue a votar? Tiene hasta las 4 de la tarde, tiene 1:54 para que salga a votar, para que elija el candidato de su preferencia. Y a las 4 de la tarde tendremos los resultados. Ahora sí, dicho esto, los y las saludo. Bienvenidos, yo soy Diego Dueñas, arroba Diego Dueñas, y aquí estoy con ustedes hasta las 4 de la tarde. Les estaba diciendo que se aprendieran un número de teléfono, porque hoy estoy feliz y estoy regalando cosas. Cosas me refiero a dinero, amigos. Me estoy poniendo la camiseta por ustedes. 652-8525. Si usted marca desde un teléfono celular, 601-652-8525. Cuando yo le diga, todavía no, cálmese. Cálmese, tráteme serio, cálmese, cálmese. Porque cuando yo le diga, usted va a empezar a marcar y la primera llamada que yo conteste, que me entre acá y yo conteste, voy a hablar, le voy a preguntar por qué quiere que me ponga la camiseta por usted. Y si usted me convence, pues yo le voy a regalar 300,000 pesos para que disfrute este domingo y esta semana que empieza, porque tenemos partido el martes. El martes la selección Colombia juega una vez más en el Mundial. Y el domingo también se enfrenta a una de las selecciones que empezó como favorita, porque mucha gente la tenía como favorita, y después del primer partido como que se cayeron y dijeron, no, ya no es tan favorita. Obviamente estoy hablando de Portugal. Así que ustedes muy, muy, muy pendientes. 2:06 de la tarde. Acá empezamos y voy a empezar con canciones desde ya. Me voy para México. Y una banda de una agrupación que estuvo hace poquito presentándose en la ciudad de Bogotá, más exactamente en el Parque Simón Bolívar, en el Festival Popular al Parque. Allá estuvimos todo el combo de la calle. Ustedes estuvieron allá también con nosotros. Estoy hablando de los Tucanes de Tijuana. Esto se llama La Chona y así empezamos. Bienvenidos.
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2: 2:25 minutos. Hay un gol en el partido de Bélgica-Irán. Acá seguimos y es momento de hablar de futbolito, amigos de Mundial, mientras revisan el gol de Irán-Bélgica, porque fue una jugada preparada, pero están mirando si todos los jugadores, o bueno, el jugador que hizo el gol está en línea o está en offside. Mientras eso pasa, yo les voy a contar un poco de qué ha pasado en estos días en el Mundial, por si usted de pronto no está muy atento a lo que hemos tenido. Usted quédese tranquilo que yo le voy contando. En la primera jornada, en el primer partido del día de hoy, tuvimos a España enfrentándose a Arabia Saudita. Goleó España. No fue gol, señores. Se lo acaban de revisar y el VAR dice que no fue gol. Se pone caliente este partido. Hubiera sido un buen gol porque fue una jugada preparada, una jugada linda de Irán. Pero bueno, el jugador estaba fuera de lugar. Sigue 0-0 el partido, 27 minutos. Les estaba contando lo que está pasando en el mundo del fútbol. El día de ayer jugaron Países Bajos y Suecia. Países Bajos le metió 5 a Suecia. Después se enfrentó a Alemania Costa de Marfil. Quedó 2-1 ese partido. El partido después fue Ecuador-Curazao. Qué partido aburrido, amigos. Yo vi todo ese partido y no pasó absolutamente nada. Un nivel muy bajo de las dos selecciones. Preocupante por Ecuador porque pues es la primera vez que yo veo que Ecuador muestra un fútbol tan bajo, la verdad. Entonces, preocupante por ese lado. Y la fecha de ayer la cerró Japón y Túnez. Japón le metió 4 a Túnez. Todos golazos. Qué buenas selecciones Japón. Qué buenas selecciones la selección de Japón. Y eso ha pasado hasta el momento en el mundo del fútbol. En un ratito llega Uruguay, Cabo Verde. Y el día de hoy la jornada la cierra Nueva Zelanda y Egipto. Para que usted no se despegue de la calle, se quede muy pendiente, porque acá le contamos todo lo que pasa. Mientras tanto me voy para la costa norte de nuestro país, con los ritmos de la costa norte de nuestro país, porque llega el señor Kevin Flores junto a Cabras. La canción se llama Que me beses y suena al aire en la calle.
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1: Ahí estaba el sol de México, señores. Si nos dejan 2:40 minutos de la tarde, Luis Miguel pasando por la calle. Y si usted quiere saber todo, absolutamente todo lo que está pasando con las elecciones, pues yo lo invito al YouTube de La Calle ya mismo o a TikTok, porque el club de La Calle está por ahí contándole a usted todo lo que está pasando en las mesas de votaciones, todo lo que está pasando en los puestos de votación. Johncito y Alejo estaban justamente en una mesa preguntando más o menos cuántas personas votan en cada mesa, y aproximadamente cada mesa tiene 360 votantes inscritos, así que todavía usted, si todavía no ha votado, tiene 1 hora y 19 minutos para ir a ejercer su derecho como ciudadano, su derecho al voto. Las urnas cierran a las 4 de la tarde y de ahí en adelante se hará el conteo de votos para definir quién será el nuevo presidente de la República en Colombia. Todavía tiene 1 hora 18 para que vaya, por favor, vaya y vote. Usted decide por quién votar, usted es el único que puede decidir su voto, así que vaya y ejerza el derecho al voto, amigo, amiga. Por otro lado, todavía se juega el partido entre Bélgica e Irán. Minuto 40-41 ya. Hubo un gol de Irán que anularon por offside, por fuera de lugar. Una jugada muy linda, una jugada preparada, pero lastimosamente no fue gol. Hubiera sido un gol muy hermoso. Si no estoy mal, hubiera sido la primera jugada preparada de tiro libre de este mundial que se convierte en gol. No fue gol, fue fuera de lugar, pero todo lo que usted necesite saber del mundial, de las selecciones, de la música, del entretenimiento, todo lo que quiera y necesite saber, yo se lo voy a contar acá. Estoy hasta las 4 de la tarde con usted. Después viene Natalia Lascano a acompañarles y yo quiero que usted se guarde este número 652-8525. Si marca desde un teléfono celular, 601-652-8525, porque en un rato, cuando yo venga a avisarle y le diga empiece a marcar, pues usted tiene que empezar a marcar, amigos, porque yo hoy me pongo la camiseta por ustedes. En La Calle nos ponemos la camiseta por ustedes porque viene una semana con partidos de la selección. El martes y el domingo juega la selección y nosotros lo dejamos para que disfrute, le damos regalos para que usted disfrute de esos partidos como se debe. Así que atento, atenta, cuando yo les diga, todavía no, cálmese, tranquilo, apenas yo les diga, ustedes empiezan a marcar 652-8525, 601, si marca desde un teléfono celular, 601-652-8525. Ya sabe, mientras tanto me voy con canciones. Vámonos a devolver un poco en el tiempo y vámonos para los inicios de la carrera de Pipe Bueno, porque esta fue una de esas canciones que lo impulsó en el mundo de la música. Esto se llama Si te parece poco. Suena al aire en La Calle.
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0: 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En la calle son las 3 en punto.

0: Qué alegría que ustedes estén ahí en un día tan importante como hoy para la democracia en nuestro país. Le quiero contar que todavía le quedan 57 minutos para que vaya y ejerza su derecho como ciudadano, su derecho al voto. Si no lo ha hecho, todavía tiene 56 minutos y 10 segundos. Yo soy muy exacto. Ahí le voy contando porque las urnas se cierran a las 4 de la tarde. Así que corra, levántese si no se ha levantado, si está haciendo pereza en su cama, si está almorzando. Bueno, termina de almorzar y alcanza a ir a votar. ¡Ay, que no sé dónde votar! Tranquilo, entra a la página de la registraduría, pone su número de cédula y ahí le aparece su lugar de votación para que vaya y ejerza su derecho al voto. Ahora sí, bienvenidos, los saludos. Yo soy Diego Dueñas, arroba Diego Dueñas en las redes sociales. Acá estamos en la calle, veo música por ahí en camino. De Romeo Santos viene por ahí, Piso 21, Marvel también viene por ahí, Luis Alfonso. Aquí seguimos, así que usted quédese muy muy conectado porque todo lo que está pasando yo se lo estoy contando. Y no estoy solo, porque el Club de la Calle está también presente por ahí. Están desde Corferias, Dani y el Papacho están desde Corferias. Muy atentos a lo que pasa en las elecciones presidenciales, en la segunda vuelta. Y Johncito y Alejo están por ahí dando vueltas por la ciudad, contando y entrevistando a la gente, hablando sobre estas votaciones que definen mucho por nuestro país. A toda la gente que se va conectando a través de la TDT, a través de la señal web, a través de los 96.9, un abrazo. Aquí estamos y ¿qué les parece si vamos empezando con algo que sonó muy bien? En el pasado Festival Popular Al Parque, estoy hablando de Edwin Luna y La Tracalosa, que estuvieron por ahí presentándose. Y aquí están, 3-5 minutos de la tarde. Así les doy la bienvenida a esta hora de música. Esto se llama Fíjate Que Sí, suena al aire en la calle. Bienvenidos.
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1: 3:22 minutos de la tarde, no pasa nada todavía entre Bélgica e Irán. 0-0, minuto 57. Partido aburrido, la verdad. Pensé que prometía un poco más, pero no pasa nada hasta el momento. Acabaron de hacer 3 cambios en Bélgica. Vamos a ver si dan resultado, vamos a ver qué pasa. Vamos a ver si Lukaku se enciende y hace gol, si el señor Kevin De Bruyne le sale algo por ahí, una figurita de esas mágicas que el señor a veces saca. Todo lo que usted necesita saber se lo voy contando, así que tranquilo, usted relájese, porque acá está toda la información. Y hablando de información, váyase ya mismo, si de pronto no está por ahí, vaya ya mismo al YouTube de La Calle o al TikTok, porque estamos en especial de elecciones 2026. El Club de La Calle salió a las calles, porque La Calle está en movimiento, a contarle todo lo que está pasando el día de hoy en la segunda vuelta de las elecciones presidenciales. Dani y el Papacho están desde Corferias, un punto clave para Bogotá. Y Johncito y Alejo andan por ahí por las calles hablando con la gente, viendo las sensaciones de cómo ven estas elecciones. Y todo se lo estamos contando en La Calle, en el YouTube de La Calle y en el TikTok, para que usted esté enterado de todo. Si todavía no ha salido a votar, si son las 3:23 y usted todavía no ha salido a votar, le quedan 35 minutos 50 segundos para que se cierren las urnas. Recuerde que todo voto cuenta. Usted tiene el derecho a votar por el candidato de su preferencia, así que vaya y ejerza su derecho al voto. Mientras tanto, yo le voy contando acá todo lo que pasa. A las 4 de la tarde se cierran las urnas y de ahí adelante empezamos con los resultados y sabremos quién será el nuevo presidente de la República de Colombia. 3:24 minutos, acá seguimos al aire en La Calle, seguimos en domingo. Sigo con ustedes acompañándoles, ustedes acompañándome a mí. Muchas gracias por dejarme estar en sus oídos y en sus ojos también. Mientras tanto, vamos con canciones. Música en La Calle.
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2: Seguimos al aire en la calle, 3:42 minutos. Seguimos en especial de elecciones presidenciales de segunda vuelta. 3:43. Si usted quiere saber dónde está ese especial, pues vaya ya mismo al YouTube de la calle o al TikTok. Y ahí está el especial que tenemos de este cubrimiento de las elecciones en Colombia. Hoy se decide el nuevo presidente de nuestro país. Le quedan 16 minutos. Si usted no ha votado, le quedan 16 minutos. Así que corra, corra, porque a las 4 de la tarde en punto se cierran las urnas. Todavía le quedan 15 minutos. Así que aproveche, vaya y vote por el candidato de su preferencia, el que más lo represente, pero ejerza su derecho al voto. Nosotros continuamos acá en la calle. Se está jugando el partido Bélgica-Irán. Si usted de pronto está conectado con el Mundial también. No ha pasado mucho, solo ha habido una tarjeta roja para Bélgica, pero un partido aburrido, aburrido, como un partido de trámite, como que no pasa nada. Intentan, intentan los dos equipos. Irán está jugando mejor, pero no pasa nada. Hubo un gol que anularon de Irán por una jugada planificada, que llaman en el fútbol, una jugada trabajada de tiro libre, pero lo anularon por offside. Hubiera sido un lindo gol, pero no pasa nada. Quédense por ahí conectados, porque en un ratito llega Natalia Lascano a acompañarles, a seguir contándoles todo lo que pasa en el especial de estas elecciones, seguramente con la información de quién será el próximo presidente de Colombia. Así que quédese por ahí, muy, muy, muy conectado. Recuerde, TikTok e YouTube, iba a decir, dizque Instagram, no, TikTok y YouTube, el especial de elecciones de la calle. Dani y Papacho están en Corferias, un punto importante de las votaciones en Bogotá. Y Johncito y Alejo andan por ahí en las calles con la gente, escuchando a la gente, escuchando a los ciudadanos. La calle está en movimiento, así que usted muy pendiente de todo lo que está pasando. Mientras tanto, 3:45, sigamos con música, con canciones. Llega Luis Alfonso, Mi palabra contra la de ellos en la calle.
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2: 54, seguimos al aire en la calle. Yo ya me voy despidiendo de ustedes, pero quédense tranquilos porque quedan muy bien acompañados. A las 4 de la tarde llega Natalia Lascano a acompañarles. Así que ustedes muy pendientes, les va a contar todo lo que pasa con las elecciones presidenciales en Colombia, todo lo que pasa en el partido de Uruguay, porque vea, después de que se acabe Bélgica e Irán, sigue el partido de Uruguay-Cabo Verde y finaliza la jornada Nueva Zelanda-Egipto. Así que hay fútbol, hay elecciones, pinta bien el día, amigos. Así que muy, muy, muy, muy pendientes a la calle, no se desconecten. Recuerden que estamos en el especial de elecciones 2026. Vayan al YouTube de la calle y a TikTok. Ahí está Johncito y Alejo hablando con la gente, viendo todo lo que pasa. Y Dani y Papacho siguen en Corferias, mirando todo lo que pasa con estas elecciones presidenciales. 6:55 de la tarde. Y si ustedes me lo permiten, yo quiero ponerme como en este mood. ¿Se acuerdan de esto? Como para irme despidiendo. ¿Me apoyan con esta canción? Bueno, si me dicen que sí, la dejo completa. Yo soy Diego Dueñas, un abrazo para todos. Arroba Diego Dueñas en las redes sociales para que también nos pillemos por ahí. Nos escuchamos de nuevo en esta semana, así que un abrazo para todos. Sean felices y aquí se las dejo completa, amigos. Se llama Rakata, Wisin y Yandel en la calle. ¡Chao!
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4:07, amigos de la calle La Banda Más, saludo cordial para todos ustedes. ¿Cómo están? Feliz tarde de domingo, un domingo soleado, un domingo espectacular en la capital, la ciudad de Bogotá, hoy iluminada por este bello y hermoso monito que nos acompaña desde muy temprano. Y la calle La Banda Más con la mejor programación para todos ustedes. Y obviamente estamos hoy con toda la información de las elecciones presidenciales. Esta segunda vuelta hoy ya en estos momenticos tendremos los resultados. Ya en unos minutos estaremos pasando los informes, estaremos con toda la información de lo que se está viviendo el día de hoy, en este día tan crucial para el país. Hoy, 21 de junio del 2026, a las 4:08, ya se cerraron las urnas, las mesas de votación, y ya en pocos minutos estaremos con todo el equipo, este gran equipo del club. Estará Johncito, Alejo, estarán todos los que estamos preparados para darles toda la información de lo que está pasando ya en este cierre de mesas de votación. Así que, mis oyentes de la calle La Banda Más, los voy a invitar a que nos reporten sintonía a través del WhatsApp. El día de hoy a través del 316-741-4665, en el 652-8525. Estaremos con toda la información también del próximo partido de

0: fútbol que ya viene en minutos. En minutos tendremos el próximo partido. Eso está buenísimo, eso está buenísimo. Estamos con toda la información de la FIFA también. Mejor dicho, estamos cargados de información para todos los oyentes de la calle que anda en movimiento el día de hoy. Y para todos ustedes, una gran invitación para ese gran reporte que queremos. ¿Dónde están? He visto en el camino acá a la calle, acá en las instalaciones de Caracol Televisión, muchas familias reunidas haciendo asadito, esperando los resultados, ya alistándose en este día tan bonito, donde muchos han tomado la decisión a conciencia, con el corazón. Hoy es el día donde vamos a recibir con amor las decisiones y obviamente predominará la democracia en Colombia. Así que aquí invitadísimos todos ustedes para que estén muy pendientes de nuestra programación, de todo lo que está pasando. El turno a las 5 de la tarde es el partido Uruguay-Cabo Verde. Todos los uruguayos que se encuentran en estos momentitos en sintonía también con la calle La Manda Más, le mandamos un saludo gigante. Los que están también aquí en Colombia de Cabo Verde también, los que están escuchando la calle a nivel internacional también, un besote. Y todos los que están siempre en sintonía con la calle La Manda Más en las diferentes regiones del país, a través de la TDT, a través de los 96.9. Por ahora yo continúo con buena música, los grandes éxitos que se escuchan aquí en la calle La Manda Más. Y vamos con pausa, pero también con música. Seguimos disfrutando de la calle.
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0: señores, contándoles a todos ustedes lo que está pasando en la calle La Manda Más. Así que les voy a dar paso inmediatamente al Pollo, a Johncito Guerrero, que se encuentra en un punto de la capital, en las calles, donde nos tiene toda la información de lo que está pasando, lo que está pasando con estas elecciones presidenciales. Ya arrancamos a dar informes. Y Johncito, cuéntenos, ¿qué novedades tenemos para arrancar ahora a las 4 y 16 minutos?
1: Con los reportes para nuestros queridos oyentes y televidentes, ya en minutos vamos a empezar también aquí con el análisis. Sí, oiga, señor. Esto está. Yo les voy a decir una cosa. El ambiente. Sí, nosotros veníamos caminando, ¿no, Alejito?
2: Mire, habíamos estado ya en dos puntos, llegamos acá y la verdad sí hay una energía de incertidumbre, de qué va a pasar y también. Gente que de pronto pues ha dicho, listo, si no queda este, ¿qué voy a hacer? ¿Será que me voy? Entonces, no, no importa, si queda el otro, no importa.
3: Exacto. Como hay gente muy pasiva. Me gusta la respuesta de la gente, sí, con lo que está, sí, diciendo, porque la gente, a pesar de decir, bueno, si llega a quedar el candidato por el cual no he votado, el llamado siempre va a ser para que sea desde La Paz, para que los resultados se reconozcan, porque por eso estamos transmitiendo desde las 11 de la mañana, estamos aquí nosotros con este live, para que usted vea que el proceso es totalmente legal y transparente, para que se acepten los resultados. Oigan, colombianos, el llamado es para que todos aceptemos desde La Paz y desde el entendimiento si nuestro candidato gana o no gana.
4: Obvio, no, y que se aplique, o sea, se está diciendo muchas cosas, ojalá se apliquen en cuanto a entender los resultados, sea para el lado que sean, muchachos, o sea, por lo menos con todas las personas que hablamos hoy, todos van con la misma línea.
2: Y que eso también
4: estar tranquilos, en familia, en paz, entonces ojalá que todo eso se aplique.
1: Bueno, vamos con la gente de Blue Radio en este momento, qué es lo que está pasando, y para todos nuestros amigos oyentes y televidentes, somos 4.900, 5.000 llevándole los votos. Audio, por favor, Caro, en este momento, producción, ¿qué está pasando con las votaciones?
5: Los formularios E14 son dinámicos. No, no son dinámicos. Eso es lo que tiene el papel. Chao.
6: Boletín electoral en Bucaramanga.
7: En Bucaramanga, Julián Mejía, adelante.
8: Néstor, mesa 22 del Colegio San Pedro, acaban de terminar el conteo, 213 votos para Abelardo de la Espriella, Cepeda 43 votos y 7 votos en blanco, un total de 263 votos en esta mesa 22, Colegio San Pedro de Bucaramanga.
6: Boletín electoral en Barranquilla.
7: Nuevo boletín de la registraduría en Barranquilla, Ingel de la Rosa.
9: Néstor, boletín número 2 para el Atlántico con el 0,19% de las mesas escrutadas, es decir, 12 mesas, tenemos 226 votos para Iván Cepeda, que equivalen a 56.78%, y 170 votos para Abelardo de la Espriella, que equivalen al 42.71%. En Barranquilla va una mesa escrutada, 8 votos para Iván Cepeda y 2 para Abelardo de la Espriella.
6: Boletín electoral en Cali.
7: En Barranquilla, acuérdese, Álvaro, que estuvieron muy empatados los candidatos en la primera vuelta, ¿no?
10: Sí, la batalla más fuerte va a ser en Barranquilla y en Bogotá. Porque son muy influyentes, hay muchos votos y están muy cerca. Si alguno se coge diferencia, pues ahí se verá en el resultado general.
11: La diferencia, para darle solo un ejemplo, en Barranquilla puntualmente 8.792 votos entre uno y otro candidato. Allí ganó el pacto histórico con el 47%
7: en Barranquilla.
11: Si le miramos, por ejemplo, en el Atlántico, la diferencia fue de apenas un punto.
7: En Cali, boletín, primer boletín con datos a esta hora, Hugo Mario.
12: Ya es el tercer boletín, Néstor, en el departamento del Valle del Cauca, Iván Cepeda, 5.183 votos, Abelardo de la Espriella, 3.334 votos, son 152 mesas informadas hasta ahora, que corresponden al 1.37%.
6: Colombia elige presidente, boletín de la Registraduría Nacional.
7: Atención, ya casi hay 2% escrutado, Silvia.
13: Tercer boletín, Néstor. Con el 1.48% de las mesas informadas, Abelardo de la Espriella pasa en este momento. momento a Iván Cepeda en cantidad de votos. Tiene en este momento el abogado de la Espriella 77.163 votos, que corresponden al 49.65% de la votación. Iván Cepeda tiene 75.916 votos, que corresponden al 48.85%. La diferencia no es mucha, pero sí se va ampliando en este tercer boletín. Repito entonces, no, Abelardo Silvia,
7: no se va ampliando. Este es el primer boletín en donde aparece Abelardo de la Espriella ganando.
14: Sí, hay un cambio.
13: Sí, señor. Claro, hay un cambio. Lo
7: repito,
13: que pasa es
7: Abelardo
13: que Abelardo
7: de la Estrella... 77,
1: estamos en este momento, amigos. Ay, juepucha. A ver, esto está 75.916, dice, amigos oyentes, 48.85% para Iván Cepeda y 49.65 con este avance número 3.
4: Así es, Johncito, y amigos de la calle, está peleado. Empezó peleada la vaina, muchachos. Seguimos obviamente acá junto con nuestros compañeros de Blue. Al pendiente, muchachos, informe por informe, vamos a estar muy pendiente, ¿listo? Entonces los invitamos, vamos a darle me gusta, comenten quién va a ganar, quién va a quedar, cuenten, muchachos.
2: Bien, de pronto eso, digan ahí, ¿por quién votaron ahí abajo? En el coméntenos y desde qué parte nos están viendo, que ahí con mucho gusto lo estaremos leyendo y estar muy atentos porque vamos a estarles informando todo cómo va en cada instante, amigos, ¿sí o no, John?
1: Bueno, oiga, estoy viendo en este momento cómo sigue los avances. Escuchemos qué están diciendo nuestros amigos en Medellín. Caro.
15: Néstor, el 61,89%, 4.027 votos, e Iván Cepeda, el 35,70%.
7: No, a ver, 61 por Abelardo de la Espriella.
14: Sí, señor.
7: Y por Iván Cepeda, el 30 y pico.
14: 35, o sea, sí, señor. De relación 2 a 1, digamos.
7: Quiere decir que es más o menos la misma tendencia,
14: sí,
7: que hubo en la primera vuelta. Ya en Medellín y en Antioquia ganó Abelardo, que fue el triunfo de Abelardo de la Espriella en tierra del expresidente.
16: Lo dobló, prácticamente lo dobló en Antioquia en la primera vuelta, Néstor.
7: Atención, en Bucaramanga, Javier Rodríguez.
17: Néstor, escrutado el 1.91% de las 5.690 mesas en el departamento de Santander, Abelardo de la Espriella dobla a Iván Cepeda con 4.718 votos, que significa el 68.13%, e Iván Cepeda con 2.098 votos, que significa el 30.30%, Néstor.
6: Boletín electoral en Bogotá.
7: En Bogotá, Camila Carvajal.
18: Está informado el 0,18%, Iván Cepeda el 60.9%, que son 522 votos, Abelardo de la Espriella 36.5, que equivalen a 313 votos.
7: En Unicentro, en el norte de Bogotá, Nicolás Rodríguez.
1: Amigos de la calle, continuamos 4.23, ahí están los informes en este momento en vivo y en directo. Para todos nuestros queridos oyentes y televidentes de La Manda Más, dejemos ahí, por favor.
4: Claro que sí.
1: Que nos dejen ahí eso. Gracias. Para todos los oyentes
4: así
1: y televidentes
4: es,
1: de la calle.
4: De amigos de la calle. Ya empezamos a ver, muchachos, informes desde diferentes partes del país. Hasta ahora están empezando, pero ya están empezando a arrojar resultados. Entonces,
3: pendientes,
4: bueno, acá
3: porque
4: estamos.
3: Están conectados con nosotros desde la calle La Manda Más y nuestra emisora vecina Blue Radio también está dando detalle a detalle cómo avanza esos porcentajes que están muy reñidos, muchachos.
2: Exacto, no se desconecte, quédese con nosotros acá en la calle La Manda Más para que usted sepa toda la información de qué va pasando cada instante, porque pues, así como pueden ver los resultados, pueden ir cambiando así que estén bien pendientes, relájese, ya que no pude pronto a estas horas de pronto venir a votar, pero quédese ahí viéndonos.
1: ¿Cómo van los resultados? 49,65% para Abelardo de la Espriella, para su fórmula vicepresidencial José Manuel Restrepo, para Iván Cepeda y Aida María Quilcué Vivas, el 48,85%, con un total de votos 75.916 para Iván Cepeda, 77.163 para Abelardo de la Espriella. Vamos con nuestros amigos de Blue Radio, ¿qué está pasando?
7: Vota Miguel, adelante.
19: Mesa 111, ya revisan votos por candidato, Néstor.
18: Abelardo Cepeda. Abelardo, Cepeda.
19: Termina la mesa 111, Néstor. Aquí ya acabaron ya.
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7: Atención, son las 4 de la tarde, 25 minutos. Ya está escrutado.
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0: más y arrancamos e iniciamos ese primer boletín de parte de nuestro gran equipo y aliado Blue Radio, nuestros compañeros que también nos están manteniendo informados. Y es el turno para que nos acompañe Lina María Sandoval, que también pertenece al equipo periodístico de Blue Radio, con toda la información de lo que está pasando en esos momentos en la registraduría y en las urnas. Lina María, ¿cómo estamos?
1: Muy buenas tardes a todos los oyentes de la calle La Mandamás y a usted, Natalia. Gracias por esta invitación para mantener a toda la audiencia informada con lo que está pasando con estas elecciones, esta segunda vuelta presidencial. Natalia, y mire, y es que a esta hora, 4 de la tarde, 37 minutos, estamos hablando del más del 14% de las mesas informadas. Abelardo de las Priella y José Manuel Restrepo, su fórmula vicepresidencial, van liderando esta segunda vuelta presidencial, van ganando en este momento con un 50,61% o liderando la intención de voto más bien, seguidos pues por el otro candidato que es Iván Cepeda Castro y Aida Quilcue con el 47,84%. Estamos empezando a ver una consolidación pues de esos resultados. Estamos hablando ya a esta hora que Abelardo de las Priella tiene más de 3,100,000 votos y Iván Cepeda 2,900,000 votos. Esto es un nuevo boletín de la Registraduría Nacional. A esta hora, como le digo, 4:38, lidera Abelardo de las Priella con el 50,43% versus un 47,99% Natalia.
0: Bueno, ahí está Lina María Sandoval, quien nos tiene toda la información de esta segunda vuelta arrancando en este primer informe, que también obviamente estamos acompañados con nuestros compañeros del club que también se encuentran con toda la información, que también estarán en minutos dándonos más información desde ese punto donde se encuentran por estas elecciones presidenciales en esta segunda vuelta. Los resultados aquí en la calle La Mandamás, con toda la información, la música, ya también vienen, vamos a estar viendo el partido también, los resultados también, los goles del partido que tendremos próximamente también de Uruguay, Cabo Verde, aquí toda la información, Lina María, lo que está pasando en estas elecciones presidenciales. Por ahora continuamos con más de la música en la calle La Mandamás.
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2: Cuatro de la tarde, 44 minutos en la calle La Mandamás con toda la información. Seguimos a esta hora acompañando a todos los oyentes de la calle que están en sintonía, reportándose a través de nuestras líneas telefónicas en el 652-8525. Cuéntenos cómo terminaron esta jornada, cómo están en familia, reunidos en estos momentos, escuchando la calle La Mandamás. Nuestra calle que siempre está en movimiento y como siempre estamos en movimiento, también estamos acompañados de nuestros compañeros de Blue Radio, también el equipo de la calle que en estos momentos se encuentra en Corferias. Estamos acompañados de John, Papacho, Alejandro, Daniela, el equipo del club que siempre está con ustedes en la mañana. También nos tiene información en esos momentos desde Corferia con todo lo que está pasando en esas elecciones presidenciales, segunda vuelta. Con la calle y Blue Radio. John Guerrero, ¿cómo vamos?
3: A través de los 96.9, esto parece un call center. Y aquí estamos. Hola, Nata.
2: Hola.
3: No te escucho, no tengo retorno tuyo en este momento, pero hola. Buenas, ¿cómo estás? Gracias.
4: Oli.
3: Y bueno, oiga, estamos acá. Quiero que hagamos un panelito. ¿Cómo está la
5: sala de prensa?
4: Sala de prensa en
3: bueno,
4: Corferia.
3: Una de las salas de... ¿Qué pasó, Papacho?
4: Porque lo dije bien, es que lo dije bien, lo ensayé.
5: Papacho no se está equivocando con la R. En este momento estamos desde la sala de prensa de Corferia, donde estamos dando los porcentajes y el conteo de votos a tiempo, a minutos. Estamos en la séptima entrega, Johncito, y vemos que Abelardo está un poquito por encima, pero están reñidos. Ahí va Iván Cepeda también
6: así,
5: muy cerca.
6: Así bueno. Es, para que esté pendiente y porque acá le estaremos informando todo paso a paso de lo que está pasando para ver quién va a ser nuestro próximo presidente.
3: Bueno, atención, Nata, oyentes de la calle.
2: Sí, señor.
3: 8.150.196 votos para Abelardo de las Priella, con un 50.55%. Y con un 7.711.790 votos, con un 47.83% para Iván Cepeda. Un margen muy apretadito, 3% no más. En este momento, escuchemos qué dicen nuestros amigos de Blue Radio. Conectamos a esta hora con Néstor Morales y su equipo.
7: Desde entonces, desde hace 23, ya 24 minutos, la diferencia ha sido sostenida en favor de la candidatura de Abelardo de la Estrella.
8: Ya estamos con las dos terceras partes de los votos escrutados, Néstor, y creo que debemos pararle más bolas a los porcentajes que a la diferencia de votos, porque creo que ahí va a estar la clave de todo esto.
9: Boletín electoral en Bogotá.
7: Atención, en Bogotá está llegando la registraduría al 46% contado, Camila.
10: Y ya Iván Cepeda llegó al millón de votos, pasó el millón de votos, tiene el 53.8% contra Abelardo de las Priella, que tiene el 44%. Abelardo de las Priella con este porcentaje tiene 825.000 votos, mientras que Iván Cepeda con el 1.007.000 votos tiene el 53.8%. En diferencia de votos en Bogotá son 181.000.
7: Sí, estamos hablando de una diferencia ya de 9 puntos porcentuales, se ha ido reduciendo la diferencia.
11: Sí, hemos pasado desde 14% más o menos
7: en favor
11: que
7: tuvo de Abelardo de
11: hace un par de boletines y ahora estamos en 9% en favor de Cepeda, pero se ha ido reduciendo,
7: quiero decir, le ha recortado votos
11: Abelardo
7: de la Estrella a Iván Cepeda.
12: Pero de todas maneras sigue faltando, el porcentaje nacional es del 65, Bogotá es del casi 50, está faltando todavía una parte de Bogotá.
11: 46,
12: sí, sí. Néstor, pero le quiero decir, con los datos de los votos totales en este momento, con este porcentaje de votación, podemos estar hablando de más de 25 millones de votos.
4: Néstor, muy...
2: Bueno, ahí están los resultados que está dando nuestro equipo y nuestros compañeros de Blue Radio, el equipo informativo, toda la información que tiene que ver con estas elecciones presidenciales, segunda vuelta. para nuestro próximo presidente de la República Colombiana. Seguimos también invitándolos a todos ustedes para que se conecten a través de YouTube en La Calle con K. La Calle con K. Ahí está todo el equipo de John Carrero, Papacho, Alejandro y Daniela, con la información desde Corferias, con todo lo que está pasando desde este punto de la capital. Por ahora continuamos disfrutando de la buena música en los 96.9.
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0: partido más de ese gran mundial. Sí, señores. A todos ustedes que están pegaditos aquí a la calle La Manda Más, pues les estaremos informando de esos goles. Como siempre, con toda la información de lo que está pasando en ese Mundial 2026. Para todos los oyentes de la calle que andan en movimiento, pero como andamos en movimiento, también queremos invitarles. Ah, bueno, recordándoles que el partido es Uruguay-Cabo Verde. Para todos los que están en este hermoso país del Cono Sur que están apoyando a Uruguay, pues aquí también los estamos apoyando a... Bueno, uno apoya al equipo que le apostó, que además a lo que les jugaron y dieron su puntaje, su marcador, pues que caiga el mejor, que gane el mejor. Por ahora continuamos también con toda la información, la noticia de lo que está pasando en otro punto de la capital con la calle La Manda Más, y quiero contarles a todos ustedes que nuestro compañero John Papacho, Alejandro y Daniela se encuentran también desde Corferias. Ellos están en vivo en esos momentos en YouTube, en la calle con K. Ahí pueden estar informándose de todo lo que está pasando, el informe de las elecciones presidenciales. Ya en unos minuticos van a llegar con toda la información. Así que nuestros oyentes nos siguen reportando sintonía a través de las diferentes plataformas digitales, en YouTube, en Facebook, en Twitter, en Instagram, en todas las redes sociales. Invitadísimos a que nos cuenten cómo están viviendo estas elecciones, cómo están viviendo esas elecciones presidenciales, segunda vuelta, con quién se encuentra en estos momentos. Díganos a dónde se encuentran. En la capital está un solecito espectacular. El clima nos ha favorecido, le favoreció a muchos para ir a votar tranquilamente. Cero lluvia, cero climas fríos. Hoy está el clima espectacular. Y ya es el turno del equipo que se encuentra en Corferias, John, Papacho, Alejandro y Daniela, con toda la información de lo que pasa en esas elecciones presidenciales, segunda vuelta. Johncito.
1: Listo, ahí está ya Natalia y nuestros oyentes, estamos para los 96.9 FM, Alejo.
2: Así es, para que sepan que no se pueden perder esto aquí, nosotros acá en la calle 96.9.
1: Bueno,
2: acá
1: con Natalia. Desde aquí, desde Corferias, oyentes, así avanza. ¿Cómo está con el total de mesas informadas? Hasta el momento 94,54%. Escuchen bien, oyentes, que van en ese momento en su vehículo. 11 millones.

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1: La actualización del avance número 12 de cómo están las estadísticas en este momento. Me está cargando los números. Efectivamente, todavía tenemos una diferencia de los votos. Tenemos, por ejemplo, Iván Cepeda Castro con 12.275.105 votos. Eso le da un 48,51%. Y Abelardo de la Estrella lidera, sigue punteando con 12.610.142 votos. Eso le da un 49,84%. Vemos que Tigre sigue liderando hasta el momento, muchachos.
2: Más de 300.000 votos por diferencia, sí, pero vamos a ver, igualada se sabe. Aún así están muy parejitos para que ustedes también estén muy pendientes.
3: Oiga, ¿qué están diciendo nuestros colegas de Blue Radio en este momento? Estamos en vivo. Invitamos a todos los oyentes para que se unan a la transmisión. Sí, estamos, señor, en vivo, en directo, en YouTube y TikTok. ¿Qué dice en ese momento Silvia Patiño, que está en Corferias?
4: Registraduría sobre la participación de personas en esta segunda vuelta electoral. Repetimos, gana en este momento Abelardo de la Estrella, 49,8%, Iván Cepeda, 48,5%.
5: Bueno, Silvia, vamos rumbo a una votación por encima de 26, les dije al comienzo, 25, vamos rumbo a una votación por encima de 26 millones de votos. Claro. Repito, la diferencia en este momento entre uno y otro es de 1.33%, se ha ido achicando esa diferencia que arrancó de 3%, 2.7, 2.1, en este momento 1.33, en votos son 335.000 votos. Faltan por escrutar los equivalentes a 3 puntos porcentuales. Aurelio, 3 puntos porcentuales, en este momento son más o menos 700.000 votos.
6: 750.000 votos, correcto.
5: Sí, cada punto porcentual, pues hay que hacer una regla de
6: son
5: tres,
6: 250.000
5: votos.
6: Efectivo. Correcto, entonces 3 puntos porcentuales son 750.000 votos y la diferencia es de 3.
7: Sí, señores, a esa hora, 5:07, ahí están nuestros compañeros de Blue Radio con toda la información de lo que está pasando en estos informes que está dando la Registraduría Nacional de Colombia en las elecciones presidenciales, segunda vuelta. Está muy reñido, ahí están. Cada minuto estamos tratando de pasarles toda la información para que nuestros oyentes de la calle La Manda Más se mantengan al tanto de lo que está pasando en esas elecciones presidenciales. Por ahora también les tenemos la música que llega a los 96.9. Nos vamos con Cristian Nodal con su canción Te Fallé en la calle La Manda Más.
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5: Cinco trece minutos de la tarde, muchachos. Seguimos desde aquí, desde el punto más importante de votación, o el más importante para Bogotá y también uno de los más importantes para Colombia, desde Corferias, transmitiendo en vivo y en directo para los oyentes y televidentes, con un 98.22%. En este momento actualicemos, Dani, última actualización, ¿cómo están las votaciones? Y ya varios medios de comunicación están anunciando que el nuevo presidente de Colombia es Abelardo de la Espriella. El claro Tigre es posiblemente ya el presidente de Colombia. Escuchen bien, en este momento así están las cifras.
6: En ese orden de ideas, lo que significa es que ya por lo que le queda faltando el restante de los votos, ya no le serviría a Iván Cepeda para cumplir, para ser el nuevo presidente de Colombia.
7: Exactamente, vamos a darle los números a los oyentes para que sepan cómo va hasta ahora el conteo de votos, y es que Abelardo de la Espriella va encabezando los votos porque va con 12.766.679 votos. Eso le da un 49.77%. Debajo de él está Iván Cepeda Castro con 12.464.042 votos. Eso es 48.59%. Ya vamos a la entrega de 98.22% de las mesas, muchachos. Es decir, ya estamos llegando al final.
8: Sí, basado en lo que nos decía Alejito, es decir, teniendo en cuenta el porcentaje que falta por definir, no le alcanzaría a Cepeda para alcanzar o incluso superar a Abelardo.
5: Escuchemos a los panelistas, la mesa también que nos acompaña y nos ha acompañado durante esta transmisión, la gente en YouTube, en TikTok, Blue Radio. ¿Qué están diciendo en este momento? El análisis con Blue Radio.
9: Presidente, boletín de la Registraduría Nacional.
10: Con el 98.9%, poco cambio en este momento, Silvia.
11: Boletín número 14, Néstor. Abelardo de la Espriella tiene 12.842.300 votos con el 49.7%. Iván Cepeda tiene 12.566.595 votos con el 48.6%. El total de votantes, ya pasamos los 26 millones.
10: Silvia, la diferencia, perdóneme, son 276.000 votos.
11: Sí, señor.
12: Sí, señor.
11: Es muy poca la diferencia, Néstor. 12.842.300 tiene Abelardo de la Espriella, 12.566.595 tiene Iván Cepeda, porcentajes 49.7 y 48.6%.
10: 276.000 votos la diferencia, algo más de un punto porcentual, 1.13% la diferencia entre Abelardo de la Espriella y el candidato del gobierno, Iván Cepeda. 5:16 minutos. En Bogotá también hay votación en este momento.
4: 5:16 minutos. minutos ahí están nuestros compañeros de Blue Radio con toda la información desde Corferias, todo el informe que están recibiendo, la información de la Registraduría Nacional de la en estos momentos, y acompañados también de nuestros compañeros de la calle La Manda Más, con Yoncito, Papacho, Alejandro y Daniela, quienes también nos mantienen informados. Esto es un trabajo que se está haciendo para todos los oyentes de la calle que están en estos momentos muy atentos a lo que está pasando el día de hoy en estas elecciones presidenciales segunda vuelta, los resultados a través de la calle La Manda Más. Nosotros continuamos invitándolos a todos ustedes a que se conecten a través de YouTube, donde nos encontramos con toda la información, con este gran equipo del club, John, Papacho, Alejandro, Daniela, con toda la información desde Corferias. YouTube, recuerden, la calle con K. Seguimos con más de la calle en los 96.9. Buena música para disfrutar este fin de semana.
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1: Gol, gol, gol, gol, gol, gol, gol, gol, gol, gol, gol. A las 5:25 minutos reportamos gol de Kevin Pina en el minuto 21 del equipo Cabo Verde contra Uruguay, 1-0 ganando Cabo Verde. 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
1: A las 5 de la tarde, 27 minutos, seguimos reportando, informando a los oyentes de la calle sobre las elecciones presidenciales en esta segunda vuelta. Los resultados ya están hablando por sí solos y es Lina María Sandoval, nuestra compañera del equipo periodístico de Blue Radio, quien nos tiene más información de lo que está pasando en esos momentos en la Registraduría Nacional de Colombia. Lina María está... bastante movido, ¿no?
4: Mire, está bastante movido porque la diferencia, Natalia, hay que decir, está muy reñida entre los dos candidatos a esta hora, con más del 99% de las mesas informadas. Se posiciona a Abelardo de la Estrella como el nuevo presidente de Colombia con el 49.6% versus Iván Cepeda con un 48.6%. Estamos hablando que Abelardo de la Estrella a esta hora, 5:28 de la tarde, tiene 12 millones de votos, 900 mil, versus un Iván Cepeda que tiene 12 millones de votos, 646 mil. Estamos hablando de alrededor de 300 mil votos de diferencia. Por supuesto, el presidente Gustavo Petro dice que la diferencia es muy corta, dice que por ahora no se puede proclamar ninguno presidente. Y es que recordemos, Natalia, que el primer mandatario ha dicho ya desde hace varios días que los resultados que estamos conociendo hoy, que son los resultados del preconteo, no son vinculantes. Y tiene razón el presidente Gustavo Petro. Los resultados de hoy son unos resultados iniciales, se llama precisamente así, preconteo, porque es un conteo previo, y serán los siguientes días en el escrutinio donde conozcamos ya el contraste de todas las actas de votación y que los jueces de la República junto al Consejo Nacional Electoral declaren la elección. Pero lo que sí hay que decir es que en la primera vuelta presidencial la diferencia entre el preconteo y el escrutinio fue muy mínima, casi nula, y no hubo reclamaciones ante el Consejo Nacional Electoral. Es decir, el preconteo terminó siendo casi lo mismo que los escrutinios. Sin embargo, hasta ahora hace ese llamado el presidente Gustavo Petro, pues que todavía no se puede proclamar a nadie presidente, pero ya están las reacciones políticas, ya mucha gente está felicitando a Abelardo de la Estrella, entre ellos Juan Carlos Pinzón, la misma Paloma Valencia. Bueno, Paloma Valencia está cuestionando a Gustavo Petro, le dice que se esperaba, ¿no?, esta reacción del presidente Gustavo Petro, que aún no reconoce los resultados del preconteo. Le dice: de esperarse, me encantaría saber lo que estaría diciendo si la diferencia fuera al revés, siempre contra las instituciones. Pero bueno, hasta ahora ya se empiezan a conocer resultados, y mientras tanto en Barranquilla la campaña de Abelardo de la Estrella ya empieza a celebrar. Ellos están ahí muy cerca del malecón del río, están ya celebrando los seguidores de Abelardo de la Estrella, que están llegando al monumento de la Ventana al Mundo y están con camisetas de Colombia, banderas, sombreros, tigres y bubucelas, esperando el resultado de la jornada electoral y bueno, ya celebrando lo que muchos están cantando, y es que a esta hora Abelardo de la Estrella es el próximo presidente, o el nuevo presidente más bien, de nuestro país.
1: Bueno, ahí está toda la información de Lina María Sandoval, del equipo informativo, de todos nuestros compañeros de Blue Radio que nos están acompañando durante durante toda esta información que le hemos venido dando a todos los oyentes de la calle que están aquí muy pendientes de lo que está pasando en esas elecciones presidenciales, en esta primera, en la segunda vuelta, obviamente en este resultado que ya estamos viendo. Bajo muchos cambios que hay que ver que se presenta a futuro, días próximos, ¿no, Lina María? Porque sí, no es, mire, muy lejos tampoco.
4: No, ya vamos a ver qué va a pasar con los resultados, pero mire, le voy a dar el dato concreto de la diferencia que hubo entre el preconteo y el escrutinio en primera vuelta, sí. Natalia, y fue del 0.06%.
1: Eso le iba a preguntar, la primera vuelta tuvo ese...
4: Esa diferencia entre el preconteo, que es lo que estamos viendo hoy, y sí. El escrutinio, que ya es pues el conteo final, donde se revisan las actas, para, digamos, tranquilidad a todos los ciudadanos. Todas las cuatro actas, digamos, en cada mesa de votación, los formularios E14, que son cuatro diferentes con la información, van a quedar digitalizados. Los testigos electorales, si hoy tenían alguna reclamación, podían dejarla de una vez. El sistema electoral está muy blindado y pues si hay que reconocer al presidente Gustavo Petro que el preconteo pues hoy no es el vinculante, ya van a ser los escrutinios, pero lo que sí es cierto es que este sistema electoral colombiano es tan bueno que no hubo mayor diferencia en la primera vuelta presidencial y ya veremos qué pasa con esta segunda vuelta presidencial, en donde este momento está ganando Abelardo de la Espella con más del 99%.
1: ¿No? Bueno, ya lo saben, ahí está toda la información de nuestros queridos compañeros de Blue Radio. Lina María Sandoval, que nos mantiene al tanto, estará dándonos otro informe en unos minutos,
4: claro,
1: para que
4: sí.
1: en una próxima hora, para que tengamos a nuestros oyentes, mire, desde las bien regiones, informados, señora.
4: Natalia, desde la Federación Nacional de Departamentos ya felicitan a Abelardo de la Espella, sí. También y a su forma la vicepresidencial José Manuel Restrepo, y ya está la felicitación oficial, como yo le había dicho, de Paloma Valencia, dice, sí. Felicitamos al doctor de la Espella y a José Manuel Restrepo, nuevo presidente y vicepresidente de Colombia, Dios guíe sus pasos y permita que Colombia emprenda una senda de progreso basado en un estado pequeño, que fue la promesa que nos hicieron, la libertad como principio de desarrollo económico y el bienestar social para todos y cada uno de los ciudadanos. A esta hora el Centro Democrático también felicita a Abelardo de la Espella, el Partido Liberal Colombiano, mejor dicho, en este momento ya el país está reconociendo esta victoria de Abelardo de la Espella.
1: Bueno, veremos en minutos más información de cada uno de estos personajes que tienen que ver con todo el tema político, están también.
4: Ya desde la campaña de Iván Cepeda, Jorge Rojas, quien fue director del DAPRE y directivo de la campaña de Cepeda, anuncia que su equipo de abogados y testigos van a iniciar una labor de verificación de los resultados en los escrutinios nacionales,
1: como
4: que como le explico,
1: sí,
4: es el proceso que viene. Dice que se van a investigar las denuncias de compra de votos, dicen desde la campaña de Cepeda, y que se reclamen las mesas donde los E14 no cuentan con la firma de los jurados. Como les digo, los E14 son las actas de votación, pero para tranquilidad de todos los ciudadanos, hay cuatro tipos de formularios E14 que todos tienen un destino diferente, pero al final todos se van a digitalizar. Esta es la primera vez en las elecciones colombianas que se digitalizan los cuatro tipos de E14 de cada mesa. Antes solo se digitalizaba uno. Esta vez, para tranquilidad de todos los colombianos y seguridad de esta elección presidencial, vamos a tener todas esas actas digitalizadas, que por ejemplo fue lo que nos sucedió en Venezuela.
1: Sí.
4: Entonces, digamos, ahí va a haber un gran trabajo de contraste, pero para tranquilidad de todos, ahí va a estar la información.
1: O sea, ahí va a ser más clara la información para todos los colombianos.
4: Y hace, digamos, en la primera vuelta presidencial el escrutinio tardó alrededor de 2-3 días y esperamos que para esta semana pues ya contemos con esa declaración del Consejo Nacional Electoral.
1: O sea que el próximo miércoles ya tendríamos un resultado total.
4: Eso es lo que se espera, eso nos dijo el presidente del Consejo Nacional Electoral la semana pasada que estuvo en entrevista con nosotros en Blue Radio.
1: Bueno, ya lo saben nuestros oyentes, Lina María Sandoval, de nuestros compañeros del equipo de Blue Radio que siempre nos mantienen al tanto en este día de elecciones presidenciales, en esta segunda vuelta, los resultados a través de la calle La Manda Más, que siempre está en movimiento con toda la información. En minutos venimos con más desde Correferias con nuestros compañeros que también nos están dando toda la información y los estamos invitando a todos ustedes a que ingresen ya a YouTube, en nuestro canal, en la calle con K. Ahí también están al tanto de todo lo que está pasando desde Correferias con toda la información de la Registraduría Nacional de Colombia. Seguimos a las 5:35 con más de nuestra programación en el fin de semana con la calle.
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1: La, la, la, la, la, la, la, la. Oiga, oiga, oiga, les tengo información para todos los oyentes de la calle, la banda más, porque les cuento a todos los seguidores. Tenemos gol, gol, gol, gol, gol, gol, gol, gol, gol, gol, gol, gol a esta hora. Gol de Uruguay, gol de Uruguay. Para los seguidores de esta Copa 2026. 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
1: Aquí avanzando a esta hora, invitando a todos los oyentes de La Calle La Manda Más, a los que están en sintonía, a que ingresen ya a YouTube. En esos momenticos le queremos dar una gran invitación porque La Calle los está informando a todos ustedes de lo que está pasando en esas elecciones presidenciales, lo que está pasando en la Copa 2026 y todo lo que tiene que ver con la música. Invitaciones para todos ustedes en minutos o en unas horitas voy a tener regalitos para todos mis oyentes de La Calle La Manda Más, porque hay un evento en noviembre. Va muy próximamente a estar aquí los Tigres del Norte y nosotros los vamos a estar llevando a ustedes en primera fila. Así que muy pendientes a nuestra programación a través de WhatsApp en el 316-741-4665 y a través de nuestras líneas de La Calle en el 652-8525. También pueden reportar sus sintonías a través de las diferentes plataformas digitales en Instagram, en TikTok. Estamos en estos momenticos en vivo. En estos momentos se encuentra Johncito, Alejandro, Papacho, y también Danielita, que están informándonos desde Corferias todo lo que está pasando en esta segunda vuelta de las elecciones presidenciales. Aquí los tenemos al tanto de todo lo que está pasando en la capital. Cuéntenme, ya está cayendo esta tarde tan divina, además un sol que se posa en estos momentos en los cerros orientales, divino. No se imaginan la vista desde acá, desde las instalaciones de Caracol y desde La Calle La Manda Más, donde podemos ver un paisaje espectacular de esta bella capital llamada Bogotá. Los colores aquí. Oiga, definitivamente aquí nosotros estamos siempre muy atentos. Nuestros compañeros de Blue Radio también nos tienen al tanto de lo que está pasando en esa primera vuelta. Y les voy a contar que les tengo información para todos los oyentes de La Calle. Porque sí, señor, llega un segundo gol, gol, gol, gol, gol, gol, gol.

0: gol, bueno, el segundo gol de Uruguay en esos momenticos. 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Gol, gol, gol, gol, gol de Uruguay. En estos momentos, 2-1.
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3: 6 de la tarde, 6 minutos, avanza la tarde, ya casi la tarde-noche en la capital, y quiero mandarle un saludito a todas las regiones que se encuentran en estos momentos en sintonía, escuchando La Calle La Mandamás, escuchando La Calle en Movimiento, escuchando La Calle de sus amores y de mis amores. Aquí estamos para acompañarlos con toda la información, estamos con la música, la programación, estamos desde un punto también con nuestros compañeros, con Papacho, Johncito, Alejandro, Daniela, quienes se encuentran en estos momentos, ustedes los pueden ubicar en estos momentos en YouTube, en nuestro canal de YouTube con La Calle con K, y a través de TikTok, ahí pueden interactuar con ellos, de toda la información de lo que está pasando en las votaciones, lo que está pasando en este cierre de elecciones presidenciales en esta segunda vuelta. Ahí pueden interactuar con ellos, hablarles, contarles cómo han vivido estas elecciones en segunda vuelta, y nosotros les estamos haciendo esa compañía para que ustedes disfruten ese domingo y se relajen un poquito, nos relajemos todos un poquito de tanta tensión que ha habido el día de hoy, y que pues queremos que sencillamente con la música se relajen, pasen ese asadito rico, disfruten los partidos de este Mundial 2026. Va en esos momenticos jugando, va ganando Uruguay, así que más goles, saludito para todos los uruguayos que se encuentran en Colombia, en las diferentes regiones del país, saludos para los que se encuentran también en sintonía, siempre escuchando La Calle a través de la TDT, que siempre están ahí pegaditos. Quiero escuchar reportes a través de nuestras líneas en el 652-8525, 652-8525. Me cuenten cómo están. A través del WhatsApp también lo pueden hacer, a través del 316-741-4665. Pilas, porque voy a estar regalando invitaciones de los Tigres del Norte para los que este próximo 7 de noviembre, uno dice, 7 de noviembre, yo tengo tiempo para llevarme esas invitaciones. Pues les voy a contar que es mejor estar preparado desde ya y empezar a marcar ahorita en unos minutos, estar pendientes de inscribirse a través del WhatsApp. Después no digan que no le avisamos, pero es que el tiempo pasa volando, es que ya estamos en junio, 21 de junio, pasaron 6 meses en Xi'an. A toda, no nos dimos cuenta. No nos dimos cuenta. Ya estábamos en votación. Pasaron la votación. Pasó el mundial. Mejor dicho, pasaron 4 años del mundial. Mejor dicho, estamos a todas. Dios mío, los años no llegan solos. Así que, mis amores, aquí estamos para acompañarlos. Recuerden que estamos en toda la información de esa segunda vuelta, de esas elecciones presidenciales. Estamos también, en minutos vendremos con Lina María Sandoval. Estaremos también con los chicos del club, con Johncito, Papacho, Alejandro y con Danielita, con toda la información de lo que está pasando en Corferias. Así que seguimos con más aquí en La Calle, con grandes éxitos, buena música. En el fin de semana, para todos ustedes en los 96.9.
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0: ¡Claro que sí!
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0: 20 minutos y continuamos con toda la información de lo que está pasando en esta segunda vuelta en las elecciones presidenciales. Los resultados, más información en estos momentos con nuestra compañera Lina María Sandoval del equipo periodístico de Blue Radio, quien nos está contando no solamente los resultados, sino también lo que está pasando. Ya hay polémica en las redes sociales, los diferentes pasados candidatos a la presidencia y todo lo que está viviendo el pueblo colombiano en estos momentos, Lina.
1: Sí, Natalia, mire, es que a esta hora con el 99,88% de las mesas informadas, eso sí, ya es casi el 100%, pues como lo hemos venido diciendo, Abelardo de la Espriella es el nuevo presidente de Colombia, 12.945.974 votos. De hecho, hay nuevo avance de la registraduría, ya estamos hablando del 99,9%, acaban de sacar nuevo boletín, este es el boletín 27, esto ya es, mejor dicho, 10 décimas para llegar al 100% de las mesas informadas, y estamos hablando de Abelardo de la Espriella con un 49,65%, 12.949.162 votos versus, la diferencia es muy pequeña, Natalia,
0: muy mínima,
1: y oyentes de la calle, 48,70% tiene Iván Cepeda, y estamos hablando de 12.701.546 votos. Es una diferencia alrededor de más de 245.000 votos, no es una diferencia tan amplia, y es por eso que ya, pues mucha gente felicita a Abelardo de la Espriella,
0: sí,
1: por supuesto, ya él ya es una tendencia, ya él es hoy el presidente con las mesas informadas que tenemos y con esos resultados, pero el presidente Gustavo Petro, como ya lo había dicho hace días, pues no está reconociendo, digamos, estos resultados del preconteo, y va a esperar a ver qué pasa con el escrutinio. Lo mismo ya dicen desde la campaña de Iván Cepeda, que van a empezar a revisar todas las mesas porque hablan de que hay un presunto fraude. Sin embargo, ya se pronunció el registrador nacional y dijo varias cosas. Mire, él dice que hay 9.000 comisiones escrutadoras y los escrutinios comienzan esta misma noche, Natalia. Y para que los oyentes entiendan, lo que hacen esas comisiones es contrastar la información de cada mesa.
0: Okay.
1: Esas comisiones escrutadoras tienen un acta física que ellos tienen con todos los datos, pero además tienen las cuatro actas digitales de cada mesa, porque en cada mesa hay cuatro actas, que básicamente se llenan con la misma información todas, pero cada una tiene un destino diferente.
0: Uh-huh.
1: Una, durante toda la historia electoral se digitalizaba, hoy se digitalizan las cuatro, y una de esas cuatro va a las comisiones escrutadoras, es decir, que esas comisiones tendrán un acta física y todas las digitales para contrastar. Ellos también van a estar con todos los jueces de la República corroborando estos datos. Recordemos que fueron 860.000 jurados de votación en las 122.000 mesas, pero además, esas comisiones escrutadoras, las 9.000 que les estoy diciendo que van a revisar estos resultados de las elecciones, cuentan con testigos electorales.
0: Sí.
1: Y si los partidos o, digamos, las campañas tienen reclamaciones, van a poder reclamar ahí de manera inmediata, con, digamos, con toda la tranquilidad de revisar que va a haber transparencia de cara a revisar eso. Pero por ahora, el gran derrotado, o la gran derrotada más bien, fue la abstención, Natalia. Tuvimos más de 25.641.000 colombianos que salieron a las urnas a respaldar a uno u otro candidato.
0: Muchísima gente.
1: Lo cierto es que también...
0: muchísimos colombianos.
1: Ante la diferencia tan pequeña que hay entre Abelardo de la Espriella y Iván Cepeda, también ya hay congresistas pidiéndole a Abelardo de la Espriella que no venga a imponer nada, pues porque no ganó con una alta diferencia y que tiene que llegar a crear consensos. Esto por un comunicado que sacó Abelardo de la Espriella la noche de ayer, en la que le pidió al Congreso, básicamente, más bien le dijo que o se ponían de su lado o él iba a gobernar con el pueblo. Entonces ya muchos también están comparando esa forma de gobernar con la que tuvo el presidente Gustavo Petro, que usted sabe fue muy disruptivo con todas las decisiones del Congreso. Así que en este momento hay, digamos, diversas opiniones, unos respaldando a Abelardo de la Espriella, otros, digamos, pues cuestionando los resultados, mucha gente pidiéndole al presidente Gustavo Petro pues que respete los resultados, y es el presidente está trinando en este momento, y él sigue insistiendo,
0: sigue
1: que será que los jueces quienes determinen quién es el presidente de Colombia, pero al menos eso da tranquilidad.
0: Sí.
1: Porque si el resultado de los escrutinios, que en la primera vuelta tuvo el 0,006% de diferencia con el preconteo, pues es igual, él no tendrá por qué, digamos, salir a desconocer los resultados. Entonces, una vez con los escrutinios listos, pues él tendrá que salir a reconocer el resultado de esta elección. Y digamos, en este momento ya las campañas se están alistando. Cepeda está llegando en este momento al Royal Center en la ciudad de Bogotá, donde se va a dirigir, digamos, a los colombianos. Ahí también está llegando su fórmula Aida Quilcue. Y estamos entonces a la espera, Natalia, de estos discursos que van a ser también muy importantes. ¿Qué dice el candidato Cepeda? Pues que ya va, que queda en segundo lugar. ¿Qué dice el nuevo presidente Abelardo de la Espella? Porque en estos discursos es donde también se empieza a marcar el rumbo. Abelardo de la Espella va a empezar a tirar línea de lo que van a ser sus primeros 100 días, que son clave de cara a un nuevo gobierno. Y pues ya, digamos, varios partidos lo están felicitando. Vamos a revisar cómo queda esa gobernabilidad, que también va a ser clave para Abelardo de la Espella. Ya lo felicitó también el partido de la U, que recuerde usted, él hablaba de los nadie, que él, su campaña no era de los nadie, pero al final pues muchos partidos, o más bien casi la mayoría de los partidos políticos tradicionales de cara a esta segunda vuelta, pues lo terminaron apoyando.
0: Claro que sí. Bueno, aquí está Lina María Sandoval, que nos está contando todo lo que está pasando en la actualidad con las elecciones presidenciales, los resultados hasta el momento a las 6:26, que tendremos también información en minutos desde la calle, donde ustedes también se pueden conectar a través de YouTube en la calle con K en YouTube y en TikTok. Estamos ahí conectados con el equipo del club, con John Carrero, con Papacho, con Alejandro, con Daniela. Están en sintonía en estos momenticos ahí con todos los oyentes de la calle. Y también desde aquí, desde nuestro estudio de la calle, Lina María Sandoval, del equipo de Blue Radio, que nos mantiene informados a todos los oyentes que están conectaditos al 96.9. Lina, en minutitos más información para todos los oyentes.
1: Sí, Natalia, y vamos a estar pendiente también de qué empieza a pasar en las calles del país.
0: Sí.
1: Si hay algunos movimientos, por ejemplo, estamos, digamos, corroborando acá en Bogotá si hay algunos movimientos en las calles. Lo cierto es que hay mucha gente a hablar de las playas ya celebrando esta victoria en las calles de Barranquilla, en las calles de Bogotá, en el norte, cerca a Unicentro, ya hay personas con banderas de Colombia, la camisa de Colombia, celebrando el triunfo a hablar de las playas. Pero también estaremos atentos a cuál es la reacción de la otra campaña y les tendremos aquí a ustedes todos los detalles.
0: Todas las novedades y toda la información con Lina María Sandoval, de nuestros compañeros de Blue Radio, que nos tienen al tanto de lo que está pasando en este final, ya prácticamente, porque quedan muy pocos por contar en esta segunda vuelta los resultados aquí a través de la calle. Seguimos con más en los 96.9.
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0: ¡Gol, gol, gol, gol, gol, gol, gol, gol, gol, gol! A esta hora acompañando también la información de lo que pasa en la Copa 2026 en el minuto 61. Les contamos el gol, gol, gol, gol, gol, gol, gol de Chao Yang. Gol de Cabo Verde en el minuto 61. 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

6:45, toda la información de lo que está pasando en las elecciones presidenciales, en estos resultados que estamos dando a través de la calle, a través de las diferentes plataformas. Estamos en YouTube, en TikTok, acompañados de nuestros compañeros, de John, Alejandro, Papacho, Daniela. Y también seguimos en minutos informándole lo que está pasando en Blue Radio, también con toda la información. Ya se acabó de hacer su anunciamiento el señor Cepeda, el candidato Cepeda, con toda la información, dando su posición después de esas elecciones y los resultados. Y estamos esperando el resultado, bueno, y estamos la presentación de nuestro ya presidente. Obviamente, como dice nuestra compañera Lina María Sandoval, que minutos estará también dándonos información de qué es lo que viene, qué es lo que pasa. Ya estamos esperando a Abelardo de la Espriella con su discurso. A las 6:46 estaremos dándoles toda la información, así que muy pendientes porque ya están los resultados. Estaremos con los próximos informes a través de los informes que han llegado a la calle y a Blue Radio. Pendientes porque también les estamos contando lo que está pasando en el Mundial 2026, toda la información de los goles, toda la información de lo que está pasando, esa fiebre futbolera que están viviendo también los colombianos en estos momentos. Wow, se cruzaron muchas cosas y son muchas emociones, y obviamente la buena música que también nos emociona aquí en la calle. 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Yo soy Natalia Lascano, quien los está acompañando a través de la calle, la manda más, a través de la calle que los está informando, y a través de D2, todos los que están aquí conectaditos, es un placer estar con ustedes. Me pueden seguir en mis redes sociales en @ Natalia Lascano, Natalia con TH y Lascano con S. Con más de nuestra programación, ya finalizando turno para Moral, lo poco que yo quiero, con Silvestre Dangón, esta hora en la calle.

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